0: ya tenemos las 20 horas ya con un minuto. Revisando y compartiendo la buena música y que ustedes se programan ahí para esta tarde y noche ya de día miércoles, tercer día de la semana. Saludamos a nuestra amiga María Tapia Carrasco. Por acá nos dice la amiga, dice, ¿cómo estás? Yo aquí escuchándote con mi hija Nayeli. Bendiciones, amiga. Muchos saluditos ahí para nuestra amiga María Tapia Carrasco. Oye, vayan dejando los saludos nomás ahí.
1: Oye, no sé, ya nos tenemos que ir, ya, pero Angie, ya, pero no, ya nos tenemos que ir tan rápido, no.

Anaís, ya se viene su canción, amiga mía. Yo creo que con esa ya estaríamos cerrando, ¿eh? Yo creo que con esa ya estaríamos cerrando, ¿no? Sí. Ya, usted me avisa. No, yo soy una niña muy obediente, oiga. Muy bien, para este buen fin de semana, ¿dónde puedo adquirir la... comprar la preventa, me dicen por acá, Angie? 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En fila cero ahí, vaya nomás ahí, pinche. 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Con todo, si no, va a quien.

en la excepción. Vamos a hacer la excepción para que a ver ya. Después de esta canción me despido. ¿Quién me busca? Ya, me voy a la música, voy al tiro. Vamos todos para un lado, para arriba, para el otro. Porque yo quiero bailar con la apretadita con Vita.

La vueltecita, la vueltecita. Sí, pasadita las 21 horas y llega nuestro coleguita Rupe allá. Llega con lo que es de buen día. Sandra Hernández, ¿cómo está nuestra amiga Sandrita? Último saludo. Luis Concha, saludamos ahí a nuestro amigo Luis. También saludamos ahí a...

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Que tengan todos un hermoso día.

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3: Arisca, trusca, guarey, guastare, guastare, guastare, yan chica churi. Anananana, cante, chomandorapia. Guangi, guangi, guastarella. Hola, lala, burro, lenga, samoy, guarea, guarey. Día miércoles 3 de junio. Se aproxima el día, la fecha, la hora en que vamos a estar acá en el sur de Chile, atendiéndole a todas las personitas consultas personales y privadas. Estoy feliz, estoy contento de ver esa cantidad de oyentes, de ver esa cantidad de personitas que nos escuchan a través de la radio. Otras personas nos ven a través del canal de la televisión, porque gracias a Dios tenemos cabida en diferentes medios de comunicación. Porque somos honestos, somos claros y somos directos. Y lo más importante, certeros. Porque la gente que nos llama es para que nosotros le digamos, no para que nos cuenten su problema. No nos confundan tampoco con adivinos, porque adivino en el mundo no hay nadie. Adivino Dios del cielo, que todo lo sabe y todo lo puede. Somos personitas normales, igual a ustedes. La única diferencia es que tenemos conocimiento a través de nuestros ancestros, de nuestros antepasados, de mi padre, mi madre, que en paz descanse, de mis abuelos, que desde muy niños, desde muy temprana edad, nos enseñaron el secreto, el misterio de la selva amazónica. Sabemos para qué le sirve la planta, la rey, la corteza, las tinturas. Conocemos de la problemática personal de aquella personita que sufre de enfermedades desconocidas. Yo le digo a usted para qué le sirven las uñas de los pies de un hombre de 100 años. ¿Para qué le sirve la orina de un niño recién nacido? ¿Para qué le sirve un poco de pelo de aquella niña de 15, 16 años? Conocemos secretos, hermano mío, porque hoy en día existe más la maldad que la buena fe. Hemos visto muchos casos en nuestra malojita, casos un poco delicados, insólitos. Hombres de 17, 18 años, jóvenes, sufriendo ya de la impotencia sexual. No son felices con su pareja, imagínense, jovencitos. También hemos visto mujeres de 16, 17, 18 años sufriendo problemas, hermanos civilizados, a la parte de la intimidad, porque no son felices con su pareja, sufren de la frigidez. Otras personitas tienen problemas porque no se sienten bien en la casa, están metidos en el vicio, en el alcoholismo, la drogadicción, y no se han dado de la cuenta la sanación. Nosotros tenemos tratamientos 100% naturales para alejar a ese hijo mal casado, a esa hija mal casada de los vicios, de la drogadicción, de las malas amistades. 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Nuestro control me dice que hay una persona en la línea. Vamos a ver quién está con nosotros. Día miércoles 3 de junio tenemos llamada. Regáleme su fecha de la nacimiento.
4: 30 de diciembre.
3: 30 de diciembre. ¿De qué año?
4: 62.
3: Del año 1900 a la 62.
4: Sí.
3: Arisca Trusca Trancasol Virgen Santísima. ¿Usted por qué no había buscado ayuda antes?
4: No sé, porque no hay salido, no buscar ayuda.
3: Yo le voy a hablar a usted porque usted llama es para que yo le diga, no para que usted me cuente la problema, porque indio no tiene que contar en nada.
4: ¿Ya?
3: Yo veo en su fecha de nacimiento que usted hace bastante la tiempo atrás, esto no es de ahora, es de años, usted fue víctima de un daño, brujería, maleficio que hicieron. Y esto ¿ya? Se lo hicieron a usted hace muchos años atrás. Lo mandó a hacer una mujer para que usted no sea feliz, para verlo destruido. Usted ser casado, ¿verdad?
4: Sí.
3: ¿Cuánto tiempo lleva casado?
4: Como 30 años. Bueno.
3: 30 años. Antes de usted casarse, había personitas que no querían que usted sea feliz. ¿Usted sabía eso?
4: No.
3: Habían personitas que no estaban como muy de acuerdo con esta unión.
4: Ya. Yeah.
3: ¿Alguna vez lo notó o usted se dio cuenta?
4: No, nada.
3: Por eso que usted últimamente siente como una debilidad, un cansancio, un agotamiento. A usted me le han hecho examen, le han hecho de todo y todo sale la normal.
4: Ya. Yeah.
3: ¿Por qué? Porque hay daño, hay cosa mala. Hay veces le vienen unos dolores a la parte, la guata, la estómaga. ¿Se ha dado cuenta?
4: Sí, sentido, sí.
3: Y hay una pata que le duele más que la otra, ¿la derecha o izquierda?
4: De izquierda.
3: Hay un amarre. A usted me le hicieron un amarre, por eso que usted también en el trabajo no le ha ido bien. Usted es un hombre que es muy noble, un hombre trabajador, echado para adelante, pero usted trabaja, lucha y entre más trabaja, más ruina. Dinero que agarra, dinero que no rinde, no luce, no cunde, como dicen ustedes.
4: ¿Eh?
3: ¿Es así o no es así?
4: Así.
3: Porque si le estoy mintiendo el micrófono de usted para que me diga indio, usted me está mintiendo.
4: No, sea así.
3: Hermano mío, usted va a venir a mi malojita lo más rápido posible.
4: ¿Ya?
3: Porque veo que a través de este daño, esta maleficia, en el campo del amor, en el hogar, usted siente a veces aburrimiento, ha pensado hasta separarse, ¿se ha dado cuenta o no?
4: Sí.
3: Le han dado deseos como dejar todo botado y no volver a saber de nada, ni de su familia, ni de nadie.
4: Sí.
3: Porque en el hogar no aspira la paz, no aspira la tranquilidad, mucha pelea, mucha discusión.
4: Ya.
3: Deme la fecha de nacimiento de esposa de usted, ¿la tiene?
4: No, la tengo.
3: Porque aquí veo que esposita de usted últimamente mucho lo distanciada, ya no quiere nada con usted.
4: Ya.
5: Si usted dice blanco, ella dice negro.
4: Sí.
5: Y siempre es una pelea, un disgusto. ¿Por qué? Porque este daño lo hicieron justamente hace mucho tiempo atrás para que usted no sea feliz con nadie. Va a venir a mi maloja urgente, rápido, pronto, ligero. 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
4: Ya. Yeah.
5: Va a llamar ya y va a reservar una hora.
4: Ya. Yeah.
5: Me va a traer la orina de usted en una frasco transparente. 3 limones verdes.
4: Ya. Yeah.
5: Y me va a traer un poco de algodón. Compra algodón en una farmacia y me lo trae, porque hay que hacerle a usted una operación a sacar daño que hay dentro del cuerpo.
4: Ya.
5: Esto no lo va a contrarrestar usted prendiendo velas ni quemando sahumerio. Esto lo tiene dentro del cuerpo y yo se lo voy a retirar, que usted lo vea con sus propios ojos, hermano civilizado. Porque usted sabe que el que sabe, sabe, no es como el que está aprendiendo. ¿Buena?
4: Ya.
5: Bueno, mi viejo querido, ya sabe, llame y reserve la hora. ¿Qué mensaje le da después de haber hablado con Indio?
4: No, que usted está diciendo la verdad, porque justo lo que me está diciendo, lo que siento yo.
5: Amén. Y si eso será a través de la teléfono, imagínese una consulta a la privada, ¿ya?
4: Ya.
5: Un abrazo, Dios te bendiga.
4: Ya, listo, gracias.
5: Hasta pronto.
4: Hasta pronto.
5: Anoten bien la teléfono de este indiecito, comunidad indígena la amazónica. 942-157002. 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Son muchas las personitas que me han llamado, que están atentas. Ya saben que si van a venir por un problema a la salud, me van a traer la orina en una frasquito transparente. Si vienen por problema de amor, tráigame fotografía de esa personita que usted quiere. Si usted quiere saber por qué la cosecha se está quemando, se está aniquilando, cuando no es el invierno, es el verano el que la aniquila, tráigame un poquito de tierra allá, ese terreno, que yo le voy a decir a usted qué es lo que estaré pasando. Busque la ayuda, busque el consejo en indios de verdad, verdad, como lo somos nosotros, los indios amazónicos. Me dicen de que ya empezó a sonar el Cachovaca. Vamos a ver quién está con nosotros hoy día miércoles. Aló, ¿de dónde me llama usted?
4: Freire.
5: ¿De Freire?
4: Sí.
5: Bueno, hermano mío, en este momento vamos a visualizar a través de su fecha de nacimiento qué es lo que pasar. ¿Buena?
4: Bueno.
5: ¿Cuánto tiempo lleva escuchando a Indio?
4: Varios tiempos, pero nunca me había podido tener la oportunidad de llamarlo.
5: ¿Usted nunca ha hablado con Indio?
4: No, no, primera vez.
5: ¿No me conoce personalmente?
4: No, no, no.
5: Bueno, en este momento vamos a mirar y a ver qué es lo que puede ayudar a Indiecito a usted. Regáleme su fecha de nacimiento, por favor.
4: 14 de enero del 72.
5: 14 de enero del año 1972. En su fecha de nacimiento, hermano civilizado, estaré viendo Indiecito. ¡Uy, Virgen la Santísima! Usted es un hombre muy noble, una personita de buena corazona. Usted tiene que dejar de serla confiado, porque lo veo, hermano mío, que usted se confía mucho de la gente que lo rodea. Y hay personitas que a usted por delante lo miran, lo tratan y por espalda meten flecha. ¿Me entender?
4: Sí, sí.
5: Hermano mío, en este momento usted está hablando es con una personita que tiene conocimiento a través de espíritu antepasado. Y estamos acá concentrados con los indiecitos y estamos viendo mucha cosa en su fecha de nacimiento. Veo también, hermano mío, cuídese mucho, porque aquí veo que usted ha sido víctima de traiciones, ha sido una personita muy noble, y veo que actualmente, ¿con quién vive usted?
4: Yo vivo con mi hija, mis dos niñas y mi señora.
5: Deme la fecha de nacimiento de la esposita de usted.
4: El 11 de diciembre del 81, 1981.
5: 11 de diciembre del año 1981.
4: Sí.
5: ¿Ella vive con usted en este momento?
4: Sí, sí.
5: Arisca, Trusca, Trancasoy, Anázaras. ¡Uy, Virgen la Santísima, hermano mío! ¿Qué estaré viendo? ¿Usted quiere que yo le hable verdades o que le diga mentiras, hermano civilizado?
4: No, que quería saber la verdad, porque yo había tenido problemas con ella.
5: Por eso le digo, porque le voy a hablar a usted sinceramente. Aquí yo estaré viendo una flecha metida por la espalda a usted. ¿Qué le quiero decir a usted con esto? Que esta personita, con el respeto de todas las damas, mujeres que están escuchando a Indio, esta personita usted lo traicionó, le metió la flecha. Personita que prácticamente burló su sentimiento, su corazón. ¿Usted lo sabía?
4: Sí, pues sí, yo por eso llamé, porque yo tuve problema con ella, pues ella se durmió con otra persona y lo reconoció.
5: ¿Y usted cómo lo supo? ¿Cómo usted se enteró de esa?
4: Porque por la forma en que se había estaba comportándose ella, pues después hablamos y ella confesó. ¿Y pero qué? Después habló conmigo que iba a arreglar las cosas. Y hasta ahora hemos estado bien.
5: ¿Hasta ahora han estado bien?
4: Sí, sí.
5: Pero yo le voy a decir una cosa a usted y se la voy a hablar de todo corazón. Téngala cuidada, porque aquí yo le digo, porque usted llama es para que yo le diga, no para que le diga mentiras.
4: Sí, sí.
5: Porque si en algún momento me he equivocado, le he mentido, la micrófono es de usted para que me diga indio, es mentira lo que me está diciendo.
4: Ya, ya.
5: Le voy a decir una cosa, hermano mío, que hay algo que usted no lo sabe. Ella le fue infiel a usted porque a ella le hicieron un gualicho, le hicieron un amarre.
4: Ya.
5: Ese hombre le hizo un amarre, ¿me entender? Por eso ella se sintió como atraída con él y por eso ella prácticamente se dio a los brazos de este hombre.
4: Yeah.
5: Y le voy a decir más, ese gualicho, ese trabajo que le hicieron a ella, ella lo tiene en la cuerpo y se lo ha transmitido a usted. No solamente las enfermedades venéreas se transmiten a través de una contacto sexual, los daños, los males también, hermano civilizado. Y le voy a decir algo, no sé si usted lo ha notado, que hay veces usted la parte la íntimo, la parte las testículos, le vienen muchas veces como unos dolores, como unas clavadas, como una dureza. ¿Lo ha notado?
4: Sí, sí, sí, me he dado cuenta de eso.
5: Ya usted le han hecho examen, le han hecho chequeo a la médico y todo sale normal.
4: Sí.
5: Dígame ante Dios, hermano mío, y ante la gente que lo está escuchando, ¿le hablo la verdad o le miento?
4: No, sí, es verdad lo que me dice.
5: Y le voy a decir más. Esta esposita de usted no tiene la culpa, porque ella fue trabajada. ¿Usted no ha notado que ella se queja muchas veces de un dolor bajo, de un dolor al interior, que le duele los ovarios?
4: Sí, sí, dice que de repente eso, las piernas, dice que le duelen.
5: Las piernas, y no solamente eso, sino que hay noches como que ella no puede dormir bien.
4: Sí.
5: Se levanta al otro día y parece que estuviera curada, parece que hubiera tomado trago.
4: Sí, sí, así dice que anda de repente.
5: ¿Y le da mucha sed?
4: Sí.
5: Efectivamente, porque la tienen amarrata y veo que le están alumbrando 7 cirios negros de... ¡Uy, Virgen Santísima! Eso lo está haciendo un brujo peruano. Usted me va a traer una gestografía de ella.
4: Ya.
5: Me va a traer la orina de usted en una frasco transparente.
4: Ya.
5: Y me va a traer 3 limones verdes.
4: Bueno.
5: Me va a traer una manzana roja.
4: Ya.
5: Yo le voy a hacer un endulzamiento, vamos a hacer los rituales del amor... para que esposita de usted quede bien y romper esa liga, esa atadura que le hicieron. No me le comente a ella nada, hermano mío, porque si ella se la incrédula, no se va a ayudar para nada.
4: Ya.
5: Yo le voy a ayudar y le voy a decir lo que va a hacer.
4: Bueno.
5: Porque ella también últimamente, no sé si usted la ha notado, cuando hay la intimidad, ella como que no se siente feliz, como que usted no ve en ella el placer.
4: Sí, sí, sí, es verdad.
5: Eso lo hace como por cumplir, perdonar que Dios era así abierto para hablar con usted.
4: Yeah.
5: Venga, mi maloa, que yo te voy a ayudar. Aquí están todos los indios reunidos haciendo un puente telepático, ¿ya?
4: Bueno.
5: ¿Qué le quiere decir a usted? ¿De dónde me llama usted?
4: De Freire.
5: ¿Qué le quiere decir usted a toda la gente que lo escucha en Freire, a la gente que lo escucha acá en Temuco, en sus alrededores, después de haber hablado con Indiecito? ¿Qué le quiere decir a usted?
4: Ya, porque confíe en usted, que usted dice la verdad, todo. Que usted puede ayudar a las personas.
5: ¿O usted me había contado algo de lo que yo le estaré diciendo?
4: No, no, nada.
5: ¿O acá en la radio lo llamaron para preguntarle algo?
4: No, no.
5: Ah, bueno, hermano mío, si eso será traer la teléfono, imagine una consulta privada.
4: Ya.
5: Pero llame y reserve su consulta, porque hay mucha gente que venir a ver a indios y entre más reserve su consulta, más rápido lo atender, ¿ya?
4: Ya, yo voy a llamar cuando para recibir la hora.
5: Exactamente. Un abrazo, Dios te bendiga.
4: Ya, hasta pronto.
5: Hasta pronto.
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5: El amor no nos ofrece garantías a nadie en ningún momento, hermano civilizado. Mire esta llamadita que acabé de recibir. Hombrecito preocupado con mujercita porque la propia esposita haberle metido la flecha por la espalda, haberlo traicionado. Eso me gusta, hermano civilizado, que las personitas sostengan lo que hacen, que las personitas busquen la ayuda, que busquen la orientación. ¿A cuántos de ustedes en esta momento no han cometido errores? En el mundo el único perfecto es nuestro Señor, la Jesucristo. Hay muchas personitas que cometen errores, ¿por qué? Porque están trabajados, están ligados, están atados, les han dado bebedizos, les han dado tomizos, los tienen trabajados por medio de una getografía, una prenda íntima. 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Hay más llamadita en esta momento. ¿Aló? ¿Cuánto tiempo lleva usted escuchando a Indio?
4: Más o menos casi un año, más o menos así.
5: Ah, usted me está escuchando hace mucho la tiempo.
4: Sí.
5: Regáleme su fecha de la nacimiento.
4: El 8 de marzo de 1975.
5: 8 de marzo del año
4: 1975.
5: 1975. Arisca, trusca, tranca, soy virgen santísima. ¿Usted será un hombre casado?
4: Sí.
5: ¿Cuánto tiempo lleva casado?
4: Como 24 o 25 años.
5: Deme la fecha de nacimiento de esposita de usted.
4: 27 de febrero de 79.
5: 27 de febrero del año 1979. Uy, virgen la santísima, yo que estaré viendo, hermano civilizado. Aquí veo que tanto esposita como usted fueron víctimas de un trabajo, de un maleficio que les mandaron a hacer. Y esto lo mandó a hacer un propio familiar. ¿Usted lo sabía?
4: No.
5: Hay algo que yo se lo quiero decir, hermano civilizado. Antes de usted unirse con ella, habían personitas de la familia de usted y la familia de ella que como que no estaban de acuerdo con la unión.
4: Ya. Yeah.
5: ¿Usted sabía eso?
4: No.
5: Hermano civilizado, aquí veo que hace mucho tiempo atrás, esto no es de ahora, esto es de años. A usted me le hicieron un daño, a ella también, para verlos separados, para verlos destruidos. Por eso es que ustedes últimamente tienen problemas de la salud. A esposita le veo, hermano mío, unos dolores que le dan a la parte de la cabeza. ¿Se lo ha dicho?
4: Sí.
5: Le viene como una clavada, como que le estuvieran clavando alfileres.
4: Sí.
5: Y en ella viene como un dolor a la parte de una patica, como que se le trata de encalabrar la mitad de la pierna.
4: Sí, también, también.
5: ¿En la derecha o la izquierda?
4: Izquierda.
5: ¿Ella está ahí con usted?
4: Sí, está sentado ahí.
5: Póngamela.
4: A un metro.
5: Póngamela ella a la teléfona, porque lo que yo hablo aquí en la radio lo compro con hechos. Póngamela a la teléfona, por favor.
9: Aló.
5: Madrecita, ¿está escuchando lo que le digo a esposito?
9: Sí, aquí estoy escuchando.
5: Bueno, ese calambre, ese dolor que le da la patica, ¿es la derecha o la izquierda?
9: Izquierda.
5: Y las clavadas que le dan a la cabeza, ¿qué día le da? ¿Los días martes o los días viernes?
9: Sí, como hoy día me está sintiendo el dolor de cabeza.
5: ¿Como clavadas?
9: Sí, sí.
5: Y no solamente eso, madrecita, no solamente eso. Hay veces usted siente como un mareo, como que se fuera a caer, como que se siente mareada, trastornada. ¿Lo ha notado?
9: Sí.
5: Tenga mucho cuidado, porque aquí veo que usted y esposito fueron víctimas de daño, atadura. Ese problema que usted tiene, que yo le estoy diciendo, usted, Madre Santa, se ha hecho chequeo médico, ha hecho cantidad de cosas y todo sale normal. Porque usted ha visitado la médico, ¿cierto?
9: Sí.
5: Y todo sale normal, los exámenes, ¿qué le dice la médico?
9: salieron todos buenos el examen.
5: Ah, bueno, o sea que yo no estaré equivocado. ¿Y usted no ha notado que hay veces usted como que ha agarrado como un distanciamiento esposito, como que él trata de ser cariñoso y usted, no porque usted quiera, pero hay algo como que usted siente un fastidio, ¿lo ha notado?
9: Sí.
5: Usted va a venir con su marido a mi Maloja rápido, pronto y ligero, porque hay que estamborar este trabajo que hicieron. Yo le voy a mostrar la cara a la persona de quién hizo eso, pero no para que se metan en problemas, ¿buena?
9: Sí.
5: Sino para que sepa qué tipo de gente la rodear, ¿ya? Tenga cuidado. Deme con esposito que le voy a decir a él otras cositas.
9: Aló, aló.
5: Hermano mío, ahí le dije a esposita las cosas que a ella le pasan. Y usted cuídese mucho porque yo veo en su fecha de nacimiento que a usted a veces le viene un dolor a la guata, a la estómaga, un dolor fuerte.
9: Sí.
5: De repente sí, también, ¿ah?
9: Sí, verdad.
5: Y de repente le viene como un dolor a la cabeza.
9: Sí.
5: Exactamente, hermano civilizado. Y para estar en la intimidad con ella, agachado, se siente débil, cansado para tener la relación.
9: Sí.
5: Tenga cuidado, hermano mío, porque cuando hay daño, cosa mala, empieza a manifestarse agotamiento, cansancio, debilidad. Hay noches que sí, usted no duerme bien.
9: Cansancio, sí, así como de repente me dan ganas de trabajar, de repente no.
5: Exactamente, y hay noches que usted no duerme bien.
9: Sí.
5: Y muchas veces como un mal olor de la boca que le viene, que expide un mal olor, un mal aliento. ¿Se ha dado cuenta?
9: Sí.
5: Tenga cuidado, no he seguido, pero tenga cuidado. ¿Por qué? Porque aquí yo veo daño.
9: ¿No habrá algún malestar adentro? O sea, un daño cualquier, no sé, de repente.
5: ¿Y qué le estoy diciendo? Que es una maleficia que le hicieron.
9: Ah.
5: Y esto se lo hicieron a usted y a esposita para verlos destruidos, para verlos mal. Entonces usted va a venir a mi Maloja, escuche bien lo que me van a traer. Me van a traer la orina en un frasco transparente, el agua del cuerpo, ¿ya?
9: Ya.
5: Me van a traer un poco de ruda, 3 limones verdes, ¿ya? Y me van a traer lo más importante, que es la fe, primeramente en Dios, porque es él quien quiso que ustedes comunicarse con Indio.
9: Sí, pues.
5: ¿Buena?
9: Buena.
5: Bueno, mi viejo, ¿de dónde es que usted me llama?
9: De Huichahue.
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9: Ya.
5: ¿Qué mensaje le daba usted a la gente que lo está escuchando aquí en Temuco, allá en Padre Las Casas, después de haber hablado? ¿Qué quiere decir a usted?
9: Lo que usted dice, la verdad, que vayan y llamen a Indecito.
5: ¿O usted me había contado algo de lo que yo le estaré diciendo?
9: No, no. También, o sea, que la verdad.
5: Bueno, mi viejo querido, así prueba un chamán, una persona que sabe. Dios te bendiga, lo espero en mi Maloja.
9: Ya, muy amable, gracias.
5: Bueno, un abrazo, Dios te bendiga.

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1: Con honestidad, con claridad le hablamos a ustedes, hermanos civilizados. Cuando una personita tiene daño, carga, cosa mala, se lo hacemos saber. Cuando una persona no tiene daño, se lo hacemos saber. Y si hay que tratarla con la Pachamama, con las plantas, la hierba, las raíces, las cortezas, lo hacemos, hermano civilizado. Es por eso que a esta hora vamos a ingresar al Minuto de la Salud, donde muchos de ustedes que me han llamado me han dicho: Indiecito, ¿qué pasó con los remedios caseros, las formulitas que daban a través de la radio? Muchas personitas exigieron que salga al aire el Minuto de la Salud. Vamos a ingresar en este mismo momento a ver quién tiene la suerte de llamar justamente en la Minuto de la Salud para saber de una medicina casera, de una formulita de este gran chamán amazónico. Vamos a ingresar en este instante al Minuto de la Salud.
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1: Muchas personitas están allá ya listos, atentos con la lapicera, la papela para anotar estas formulitas que damos a través de la Minuto de la Salud. Nuestros antepasados morían de viejos y no de enfermos, hermanos civilizados. No conocían una farmacia, una clínica. Ellos se sanaban a través de las plantas, las hierbas, las raíces, las cortezas. Por eso este es el Minuto de la Salud. Ya me están dando la señal de que hay una personita que quiere participar del Minuto de la Salud, participar de las fórmulas caseras. Vamos a ver quién está con nosotros. ¿De dónde me llama usted?
2: Cerca de Los Ángeles.
1: ¿De dónde?
2: Cerca de Los Ángeles.
1: Cerca de Los Ángeles. Por favor, apegue la boquita bien a la cachovaca porque lo escucho un poco lejos, ¿ya?
2: Ya, ok.
1: Bueno, mi viejo querido, hágame la favor, se relaja, estaré tranquilo. Regáleme su fecha de nacimiento.
2: 30 de marzo de 1976.
1: 30 de marzo del año
2: 1976.
1: 76, efectivamente, aquí veo en su fecha de nacimiento, hermano civilizado, usted tiene que cuidarse mucho. Porque en usted no veo daño, no veo brujería, no veo nada malo. Los problemas que usted tiene son naturales. Porque últimamente lo veo como bajo de las defensas, como agotado, cansado para estar usted en la parte íntimo con mujer y también para estar usted en la trabajo. ¿Se ha dado cuenta?
2: Sí, señor.
1: ¿Ya se hizo ver la médico?
2: ¿Perdón?
1: ¿Se hizo ver ya de la médico?
2: Sí.
1: ¿Y qué le dijeran?
2: Que tenía cansancio del cuerpo.
1: Aquí veo, exactamente, le estaba dando, como dice Indio en Selva, como la anemia.
2: Sí, señor.
1: Hermano mío, escuche bien lo que va a hacer porque usted salió favorecido en la Minuto de la Salud. La Minuto de la Salud es donde nosotros le damos consejos de plantas, de hierbas, raíces, cortezas, para que muchas las veces las personitas con remedio casero se puedan sanar, ¿ya?
2: Ok.
1: Usted me va a conseguir la miel de abejas pura.
2: ¿Ya?
1: Va a conseguir el quesillo, ese quesillo que es blanquito, lo más blanco que puede y lo más blando.
2: ¿Ya?
1: Es un quesillo blanco y blando.
2: ¿Ya?
1: Usted va a consumir el quesillo y lo va a endulzar con la miel de abejas pura.
2: ¿Ya?
1: Y va a tomar jugo de mora. ¿Conoce la mora?
2: Sí, señor.
1: Va a licuar bastante mora y va a tomar jugo de mora en ayunas en la mañana junto con esto de la quesillo y la miel de abejas.
2: Ya, ok.
1: Con esto le voy a levantar a usted las defensas y los glóbulos rojos.
2: Ya.
1: Porque usted está bajo de los glóbulos rojos, por eso la médico le dijo que le faltaba ¿Hierro?
2: Sí, tengo bastante hierro.
1: ¿Y usted no se ha notado que hay veces le da como mareo, como que usted se fuera a caer, a trastornar?
2: Sí.
1: ¿Ah?
2: Sí.
1: Yo le voy a ayudar, hermano mío, pero en usted no veo daño, no veo brujería. La problema de usted es 100% natural y lo natural se sana con la naturaleza. Así es de que el que le diga a usted que usted tiene daño, que le hicieron un maleficio, le miente.
2: Ok.
1: Usted sabe que indiecito ser claro. ¿Con quién vive usted?
2: Con mi familia.
1: ¿Y de quién se compone la familia? ¿Usted y quién más?
2: Mi esposa y mi hija.
1: ¿Qué mensaje le da usted a toda la gente que lo está escuchando después de haber hablado con Indiecito? ¿Qué le quiere decir a usted?
2: Pero ya, porque es verdad lo que usted está diciendo. Le digo a muchas personas.
1: Amén. Un abrazo, Dios le bendiga.
2: Gracias.
1: Chao.
0: 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Este fue el Minuto de la Salud.
1: Hay otra personita a la línea, suena la teléfono. Vamos a sacar al máximo cualquier cantidad de llamadas. Vamos a ver quién está con nosotros. Regáleme su fecha de nacimiento.
3: 22 de enero.
1: ¿Ya?
3: De 1981.
1: 22 de enero del año 1981. Aquí veo en su fecha de nacimiento de que el lugar donde ustedes están fue cargado. La terreno donde están ustedes hay carga, hay daño. ¿Cuánto tiempo llevan viviendo en este lugar?
3: 15 años.
1: ¿Cuánto?
3: 15 años.
1: 15 años. Cuénteme una cosa, ¿usted alguna vez ha encontrado algo que le hayan tirado? ¿Ha visto malos, ha sentido malos olores? ¿Ha visto sombras negras, espíritus que le hablan?
3: Sí, yo sobre todo.
1: ¿Qué ha pasado?
3: Veo muchas sombras negras y muy mal olor en la casa.
1: Uy, Virgen la Santísima. Vea, Madre Santa, cómo es la vida. En usted no veo nada malo, pero la casa sí está cargada. Y debido a esta carga, a esta casa, usted no siente la paz, no siente la tranquilidad. Usted mantiene como el mal genio, el mal carácter, todo le fastidia, todo le parece malo.
3: Es correcto.
1: Sí, porque si le miento, dígame, indio, es mentira lo que me está diciendo.
3: Es verdad lo que me está diciendo.
1: Ah, bueno, madrecita, usted tiene que cuidarse mucho porque Dios no lo quiera. Esta carga, este espíritu que está rondando su casa, se le puede incorporar en la cuerpo y la puede dejar hasta con retardo mental. Cuídese mucho porque veo también unos dolores que le dan como a la parte de la guata, la estómaga.
3: Ya.
1: ¿Lo ha notado?
3: Sí.
1: Y hay unos dolores que le dan al vientre, como unos dolores al interior, unos dolores bajos.
3: Sí, horrible. Últimamente estaba así.
1: Para que se dé cuenta, madrecita, le voy a pedir un favor. No me use prendas negras. ¿Le gusta mucho el color negro?
3: Sí, me encanta.
1: Calzones negros no me use. Veo algo oscuro que tiene puesto, algo negro. ¿Qué es?
3: Sí, el polerón.
1: No me usen prendas oscuras, ¿ya?
3: Ah, ya.
1: Escuche bien lo que va a hacer. Me va a traer un poco de tierra de la casa.
3: ¿Ya?
1: Va a agarrar la orina de usted en un frasquito transparente.
3: ¿Ya?
1: Va a estar pendiente usted. Me van a visitar. Yo le voy a hacer la liberación a... Le voy a entregar un tratamiento a usted, que ese tratamiento, madrecita, es para la salud.
3: Ya.
1: Le voy a ayudar para que le quite esas dolencias y para que usted sea una personita feliz, porque veo que se le están partiendo hasta las uñas, madrecita.
3: Sí.
1: ¿Y usted se ríe? ¿Por qué se ríe?
3: Sí, es verdad.
1: Bueno, madrecita, ¿o usted me había contado algo de lo que yo le estaba diciendo?
3: Yo nada.
1: Solamente su fecha de nacimiento. Así nosotros probamos con hechos, no con palabras, ¿ya?
3: Correcto.
1: 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Se lo repito más despacito porque aquí el control me dice que más despacio. 942-1570-02.
3: Ya, gracias.
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0: 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Nos vamos. Se ha ido raudo el tiempo. Tuvimos cualquier cantidad de llamados telefónicos hoy día miércoles 3 de junio. Pero me gustó este programa, de verdad que me gustó. Dios le bendiga. Los invito para que mañana vuelvan a escuchar al gran chamán amazónico en su programa Una Guía en Su Camino. Hasta mañana, hermanos civilizados.
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poquito más tarde nomás partimos hoy día, ¿eh? Que no se note mucho, por ti un poquito más tarde. Buenas noches, ¿cómo están? Iniciando el programa, ¿cómo están? Buenas noches, papito, buenas noches, mamita. Muchas gracias por esperarnos a esta hora. Son las 21:38. En este programa de noche de miércoles estamos con ustedes ya aquí en la radio preparando las canciones y la gente ya no estaba llamando, ¿ah? ¿Eh? Así que agradezco a la gente que nos estuvo llamando mientras yo venía viajando, chiquillo, viajar. Así soy yo, ¿eh? Así que eso, venía recién llegando aquí a la comuna de Angol, llegando desde la capital regional, ahí andamos, ¿no? Así que ya estamos de vuelta aquí para hacer este programa ya más relajadito, más así como entrando en onda, ¿no? Ya, el teléfono de radio, se lo cuento al tiro, es el más 56-452-74. No. Más 56-452-75-6670. Ya. Es el teléfono de la radio. El más 56-452-75-6670. Ya. Ese es de la radio. Si usted quiere mandar un mensajito ahí o quieren mandar un WhatsApp o llamar directamente, lo puede hacer, pues ahí lo sacamos al aire y conversamos con usted, ¿ya? Ya también habilitado nuestro número, el 9, aquí lo tengo, ¿ya? 62 46 7404. A ver, vamos a ver si tenemos una persona ya que esté sintonizando, porque como partimos tarde, me imagino que algunos ya piensan que no estábamos en el aire, ¿no? Partimos tarde nomás, venía de lejos, un papito. Y la carretera hay que correr hasta por ahí nomás. Sí, pues que ser bien respetuoso con la velocidad, sobre todo en carretera. Al 962 46 7404. 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Ahí le vamos a esperar. Ya voy a saludar a una chiquilla que está en sintonía. Patricia Reyes dice: yo estoy escuchando el programa, lo estaba esperando. Bien. Saludamos a la chiquilla aquí que nos mandó una botella de vino allí en un WhatsApp. Ah, bueno. Están compartiendo algo, me dicen a esta hora. ¿Quién más está en la sintonía? ¿Ya alguien más? Al 962-46-7404. Preparemos la música, preparemos las canciones, preparemos los éxitos para que sigamos disfrutando en esta tu jornada a través de tu radio Los Confines y por supuesto las radioemisoras que se nos adhieren a esta hora para seguir entregando canciones bonitas y un programa, esperamos, entretenido, donde la gente participa. Así que no se me queden ahí dormidos y participen de este programa. Oye, estos son los Prisioneros del Sur. Este tema se llama ¿Cómo te extraño, mi amor? ¿Usted extraña a ese amorcito? ¿Por qué no la busca, chiquillo?

Es una versión en ranchera. Mi ritmo. Así estamos iniciando, así estamos partiendo, así estamos comenzando esta nueva edición de la Rupe Manía a través de Radio Los Confines. ¿Usted qué es en nuestra sintonía?

Y ahí estaban los Peregrinos del Amor, Siete Titanes. Está bueno la música, ¿eh? Con tipo Ángeles Negro ahí. Hubo bueno ese cover, ¿eh? Bueno. Ahí estamos con buena música. Faltan 6 minutos para las 10 de la noche, día miércoles 3 de junio. Les dije que hoy día no íbamos a tener lluvia. Efectivamente, ¿ves? Solamente era la lluvia en la madrugada. Hoy día estábamos con buenas condiciones, si bien es cierto, algo de neblina en algunos sectores, algunas comunas, pero luego ya se fue disipando para entrar a una jornada nublada y con cielo se... A rato con algo de sol, unos rayitos tímidos de sol, se asomaron por ahí. Y esa sería la tónica prácticamente para estos días ya. Pero dentro de la próxima semana se avizoran lluvias. Ahí sí como que viene más lluvia de verdad. Pero aquí el fin de semana estaríamos bien, ¿cierto? ¿No habría agüita? Ahí vamos a corroborar lo que estoy comentando. Por lo menos el día de mañana vamos a estar con buenas condiciones climáticas. Faltan 5 minutos para las 10 de la noche, 5 solo minutos que faltan para las 10 de la noche. Usted se acompaña de Radio Los Confines, jornada chiquillo de noche de miércoles, 3 de junio. ¿Cuándo entramos al invierno? ¿El 21? El 21 de junio ya, son los últimos días de otoño ya. Sí, últimos días de otoño, chiquillo, viene junio, julio, agosto. Oye, se nos vienen las fiestas patrias como rápido, ¿ah? Oye, llegando ya el 18 de septiembre o las fiestas patrias, ya prácticamente no queda nada para que termine el año. Hoy pasó rápido el año. Pasa que fue ayer que estábamos dando el abrazo feliz año. A pesar, me da la impresión que no ha sido tan feliz año el 2026, ¿eh? Sí, pues trae harta penuria este 2026. Hasta aquí, ¿eh? Bueno, señoras y señores, es así la vida nomás. Yo revisando aquí, hoy andan circulando algunos billetitos falsos por ahí, tengan cuidado, ¿eh? Billetitos de 20 andan circulando y algunos muy mal hechos, hasta ordinarios son los billetes de estos, ¿eh? Que andan circulando por ahí, así que hay que tener cuidado con los billetitos estos de 20 luquitas, ¿ya? Así que póngale ojo para que no lo vayan a hacer. Como dice, decía mi abuelo, me hicieron un huevo pato. A mí una vez me hicieron un huevo pato. Me pasaron un billete de 20 y uno cuando atiende tanto a tanta gente y tan rápido, recibe. No me percaté, es la única vez que me han pasado gatos por liebre, ¿eh? Sí. Oye, cuidado también con las estafas telefónicas, ya cuando le empiezan a decir, mire, ¿sabes lo que tiene que hacer? Vaya a los tres puntitos, apriete ahí y apriete acá, ahora sigan en su aplicación, ahora apriete ahí. No, o sea, cuando le están diciendo eso, usted automáticamente corte la llamada porque es una estafa. Así que no se le ocurra hacer cuando alguien la llame que usted tiene que verificar una clave para que recibe su platita, lo que tiene que hacer, usted vaya a los tres puntitos, ahora vaya ahí donde está el candadito verde, de aprender de ahí, no, automáticamente dígale que no, eso es estafa, así, acierta, no se vayan a meter en eso, no le hagan caso al que le está pidiendo que usted mueva para allá, apriete botoncitos para allá y para acá, y su aplicación de Banco Estado, porque también le van a pasar gatos por liebre y le van a llevar toda su plaza, de todas las cuentas que tenga usted, así que tenga mucho cuidado. No acepte ningún tipo de eso cuando le empiecen a llamar que usted tiene que hacer esta aplicación. Mira, ahora lo que tiene que hacer, ahora apriete un código. No. ¿Me entendió o no? Se lo dije así en el término simple para que no lo vayan a estafar, papito. Sencillamente diga que no y eso es todo. Y se va a evitar un tremendo dolor de cabeza, se lo digo yo, ¿ah? Sigamos con música, sigamos con canciones en la compañía de la radio a esta hora de la noche y con éxito, a puro éxito no a esta hora.

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2: Bien, ahí estábamos con 16 minutos de pura buena música y sin parar, sin interrupción. ¿Qué les pareció? Ahí teníamos esa tremenda selección de éxitos para que pudieran compartir y bailar y disfrutar y ya comenzar a calentar los motores para lo que se viene este fin de semana, porque ya estamos a mitad, estamos miércoles, jueves y viernes, ¿ya? No queda nada para el fin de semana. Avanza rápido la vida, ¿no? Y bueno, comentábamos también que, mira, junio, julio, agosto y septiembre de una. Y después de septiembre no nos damos ni cuenta cuando estamos ya en Navidad y Año Nuevo. Así es de rápida la vida. Y uno cree que un año, no, se pasa, pero súper rápido la vida. Se nota, me da la impresión que como que ahora se nota que anda más rápido que antes, ¿no? O no, será donde estamos en actividad todo el día ocupado, eso puede ser igual, ¿ya? Listo, las 10 de la noche con 20 minutos. Voy a saludar a mi amigo Nofre, que está en sintonía. Voy a saludar a Esteban también, que nos está escuchando, que es el temita Malacuea, dice, ¿eh? ¿Cierto, Esteban? Le vamos a programar la canción. ¿Aló?
3: ¿Aló?
2: Hola, buenas noches.
3: Hola, hablo de Huequén, la abuelita Beatriz.
2: ¿Cómo está, abuelita Beatriz? Que usted saluda. La buenas noches, pues. ¿Cómo está usted?
3: Buenas noches. Sí, aquí estoy.
2: ¿Y el nieto?
3: Un poco delicada de mis huesos,
2: nomás
3: que tengo artrosis.
2: Ah, se tiene que cuidar, abuelita, ¿ya?
3: Sí, pues.
2: Yo me imagino que estos fríos igual le afectan en cierto modo, ¿no?
3: Sí, claro, y yo trabajo y salgo temprano y eso me afecta.
2: No, usted no debería estar trabajando ya, pues mamita, debería estar en su casita, tomando un matecito, acostadita, al lado de un brasero, puede ser igual. Pero...
3: Ahora estoy escuchando a usted, pues.
2: Ya, ve, y más encima me está escuchando a mí, ¿ve?
3: Sí, pues. Al otro día lo llamó mi nieto.
2: Sí, pues estos días me estaba llamando su nieto, qué bueno.
3: Hay dos que lo han llamado.
2: Ya.
3: Sí, les gusta el programa.
2: Ah, les gusta el programa igual, están sintonizados los chiquillos.
3: Sí, pues sí les gusta.
2: Ya, qué bueno, pues mami.
3: Yo creo que el viernes a lo mejor van a llamar otra vez, porque ahí van a venir y ahí van a llamar.
2: ¿Y de dónde son los niños?
3: Uno es de las casas patronales.
2: ¿Ya?
3: Y el otro de la Villa.
2: Ya, pues vamos a enviar el saludo entonces a los dos nietos de la abuelita Beatriz. Esperamos que también estén en sintonía por ahí, ¿eh?
3: Ya. Ya, cualquier canción nomás me gustan todas.
2: Ya, mamita Beatriz, muchas gracias por llamarnos, muchas gracias por acompañarse a este programa. Que esté muy bien y cuídese harto, mamita bien, linda,
3: cuídese,
2: ¿ya?
3: Cuídese.
2: Igualmente usted, cuídese harto, mamita, ¿ya? Bien, ve, ahí tenemos la mamita Beatriz que nos está sintonizando a esta hora de la noche. La gente se ha dejado sentir, señores. Se están manifestando, papito, por ahí, por todos lados. Pueden seguir llamando, no se preocupen. Más escriban al WhatsApp de la radio o a este WhatsApp también al 962-467404, ¿ya? Me pueden llamar a este número igual. A esta hora está permitido. No me llamen en la mañana porque yo en la mañana no atiendo a nadie, ¿no? ¿Aló?
4: Hola, don
2: Rubén. Ahí está la mamita Guadalupe. Aquí tenemos otra mamita, ¿eh? La mamita Beatriz y ahora Guadalupe. Muy bien, pues mamita, ¿cómo está usted?
4: Bien también, gracias a Dios. Aquí acostadito.
2: Eso, mira, acostadito, escuchando la radio.
4: Sí, que aquí estamos bien.
2: Qué bueno, gracias a Dios. Está bien, mamita linda, qué bueno. ¿Va a escuchar alguna canción? Sí.
4: Quería pedir una canción de Rancherito Leogán.
2: ¿Cualquier temita?
4: Sí, cualquier temita.
2: Ya le vamos a buscar cualquier temita a la mamita Guadalupe que está en Tijeral escuchando la radio costadita, ¿ves?
4: Sí, bien. Ya, chao.
2: Listo, que esté muy bien, ¿ah? ¿Eh? Ahí tenemos la mamita Beatriz y también la mamita Guadalupe esperando de canciones entretenidas para esta jornada, ¿ya? Voy a saludar a mi amiga María Tapia, así se presente la María. María no más, María no más. Dice lo siguiente: buenas noches, Rupe, ¿cómo estás? Espero que estés bien, yo aquí escuchándote. Por favor, un temita de Vicente Fernández, Un Millón de Primaveras, bendiciones, amigos. Qué buena canción, ¿eh? Gracias, María, por su intervención en este programa. ¿Alguien más quiere estar en sintonía? Puede escribir al WhatsApp de la radio, que es el más 56 452 75 66 70. Hoy yo me fui por la ruta de los Sauces, ahí camino a Traiguén, y me fui escuchando el 92.3. Oye, Clarita, ¿se escucha la radio allá por Traiguén, ah? Pasé por las afueras de Traiguén, seguí avanzando la ruta hasta llegar a la 5 Sur. Estábamos muy claritos con el 92.3 Radio Los Confines. Así que sabemos que por esos lados también nos escuchan, Lumaco, Pastenes, por esos sectores, los Sauces, cuando está funcionando bien el 92.3. Porque a veces anda medio flojo el 92.3, por esos lados, ah. A ver, dice Rupe, ¿me puedes programar un temita de José José? Se llama El Tren del Olvido. Ah, eso fue ayer. Ayer se lo te quepo, ¿o no? Este es mi amigo Igor La Voz. ¿Cierto, Igor La Voz? O el camionero de Roberto Carlos, ¿ya? Ningún problema. Lo vamos a buscar aquí, ¿ya? Para mi amigo Igor, aquí está la sintonía, Igor. Igor La Voz. Ah, La Voz. Ya, ¿alguien más quiere programar canción? Aproveche este ratito porque aquí estoy yo, ¿ah? Al 962-7404. 962-46-7404. Llegué más tarde hoy día. Venía viajando de las altitudes allá donde los Mapu Mapu. Andábamos con unos amigos allá, linda comunidad, muy bonita comunidad en la cercanía de Temuco. Ahí andábamos nosotros. Hola, Rupe, cariño, escuchando el programa, muy entretenido. Una cancioncita de los Líderes de Chile, gracias. Me da la impresión que la conozco a usted, ¿o no? A ver. ¿La conozco a usted, sí o no? Me da la impresión que la conozco. A ver, dice, escuchando un temita, quiero la canción de los Líderes de Chile, cualquiera, algo de los Líderes. ¿La conozco usted, dama, cierto? Sí, pues sí. Ahí estoy mirando su fotografía, sí. Usted, dama, es de Chillán. Con un hombre de buen corazón llamado Víctor. ¿No es de Chillán? ¿De dónde usted? ¿Se parece alguien que yo conozco? Ah, usted es Dangol, querido. Pero me conocía usted, ¿ah? ¿Eh? Se parece mucho a otra amiga también que tengo yo, ¿ya? Ya le voy a buscar algún temita. Gracias, se ríe mi amiga. Estoy seguro. La María Tapia también me está escuchando ahí, ¿eh? Saludo, María. Listo, yo sigo programando más canciones por este lado. ¿Quién más tiene acá música? ¿O quién quiere música por ahí? Ya, prepárame algo de los Líderes de Chile para esta dama, por favor, que está ahí en sintonía también, ¿ya? Si aquí le vamos a dar el gusto a toda la gente. Usted también puede escribir al siguiente WhatsApp, al más 569-62-46-7404, más 569-62-46-7404, ¿ya? También me puede escribir usted, ¿ya, amigo mío? Voy a, dígalo más lento, me dijeron por aquí, oh, ya me tiraron la oreja aquí, ¿eh? Ya el más 569, anótenlo, 62-46-7404. Soy la Leito, la Leo. ¿Cómo está, Leito? Muchas gracias, Leito, por estar en sintonía, ¿eh? Oye, dice Rupe, por favor, quiero escuchar los Viking 5. Linda provinciana, que solita estaba. Ya también lo voy a programar tranquilo. Ya el más 569-62-46-7404. Más 569-62-46-7404. También pueden escribir ahí, ¿eh? Ah, me envía buena onda, tipo, la buena y entretenida la música, me encanta. Y se le pasa bien con el programa, bien leído. La pasa bien la leído. ¿Quién más, chiquillo? 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Antes que me resfríe. Ya, eso era todo. Ya, listo, sigo recibiendo yo más mensajes. Yo no sé si me están escuchando en Cañete hoy día. Hay alguno de Cañete por ahí, de Los Álamos, de Cerro Alto, de Tres Pinos, que diga si están vivos por esos lados. Hay gente por esos lados. Yo me imagino que sí, ¿eh? ¿Con qué nos vamos a ir? Con los líderes de Chile. Este tema se llama Buscando Rumbo. Déjenme llorar, amigos. Luego ya seguimos con las otras solicitudes, ¿ya? Esteban, saludo para ti, Esteban. Luego ya viene algo del Malacue, algo así se llama el tema, ¿no?

por ahí tenemos una amiga que nos está escuchando ahí en Temucúlcuy. Saludos grandes para la gente de Temucúlcuy que están en nuestra sintonía. Esta dama quiere escuchar una canción de Los Luceros del Valle, si es que se puede. Le gustaba otra, pero no se pudo acordar. A ver si se acuerda y me llama de nuevo, pero igual le vamos a buscar Los Luceros del Valle, ¿ya? Hay gente que me ha estado escribiendo, traten de hacerlo a mi WhatsApp, chiquillo, al más 569-6246-7404, ¿ya? Yo ahí le voy a inmediatamente enviar su saludito a ustedes, ¿ya? ¡Qué bueno! Ahí dice, saludos, Rupe, yo por acá, la Jennifer. ¿Cómo estás, Jennifer? La Jennifer Patricia. Quiero saludar a Onofre Igor Sandoval. Mira cómo saludan a los Onofre, allí a los Onofre, ¿ah? Y dile que se acuerde de sus amigas de Maguida. Oye, Onofre, acuérdate de tus amigas de Maguida. ¿Le puedes programar un temita? ¿Te quedó grande la yegua, Onofre? Oh, la canción, sí, la te quedó de la grande la yegua. Es muy chico usted para una yegua, Onofre. Porque aquí le dice la dama que a usted le quedó grande la yegua. ¡Ay, ay, ay! ¿Qué le pasó, Onofre? ¿Quedó corto de tiro? ¿Qué le pasó? Y ahí la chiquilla, la Jennifer Patricia, dice que te está saludando, ¿ya? Listo, ¿qué más? Tenemos de todo un poquito ahora. La gente sigue escribiendo, ¿ah? Pueden hacerlo al más 569-62-46-7404. Más 569-62-46-7404. ¿Ya? Para que lo anote. Uy, me pegué un cabezazo con el micrófono. Me dio un cabezazo con el micrófono. Ay, ay, ay. ¿Qué onda, guayo? No me he tomado ni una chupilca y ando cabezazo aquí dentro de la radio, ¿ah? Ay, ay, ay, ¿qué me pasó? Listo, tenemos listo los Luceros del Valle para esta amiga que nos escucha ahí en Temucúlcuy a través del 92.3. Se escucha clarito, amiga, ya, ¿cierto? Sí, porque yo hice la ruta, me fui por dentro acá y se escuchaba clarito. Ahí sí, muy bien. Ya, vamos a ir a la música y luego ya regresamos siempre con más acá, con más canciones bonitas.

Bueno, continuamos con la música, continuemos con las canciones, jornada chiquillo, de noche de miércoles a través de la radio Los Confines y llevando todas estas bonitas canciones que están sonando en estos precisos minutos. Espero que les haya gustado la música. Bueno, a todo esto la música la están programando en nuestro auditorio, no soy yo. Para que usted lo sepa, amigo mío, este es el gusto del público. Yo solamente estoy aquí a la orden de nuestro auditorio, ¿ya? Así que eso, como aquello que no tiene hueso. Así. Ay, que me duele la guatita. Ay, ya, está muy bueno. Bueno, la música, está entretenida la música, me dice una amiga. ¿Alguien más quiere escribir, chiquillo? Al 962-46-7404. Más 569-62-46-7404. Hoy estaba conversando con un amigo acá, un auditor, que es de un sector rural en la cercanía de Cuyipuy. Ya él me estaba contando de que ha tenido muy mala suerte con las mujeres. Ha conocido mujeres a través de los medios de comunicación igual y le han salido todas mentirosas. Dice que están solteras, que no tienen compromiso y resulta que las llaman de todos lados, pues. Así que están como muy reocupadas. No, pues lo que él quiere es una mujer que esté, que no tenga compromiso, me dice el amigo, que esté realmente soltera y quiere conocer, estar acompañada con un hombre de campo. Tengo mi casita, tengo mis cositas, pero ya estoy aburrido de estar solo, igual quiero tener una compañera, ¿ya? Pero yo quiero una mujer de verdad que no mienta, que no sea falsa, ¿ya? Porque él me decía que todas las mujeres son malas, son pillas. Es que no es así, pues no todas las mujeres son así. Hay mujeres buenas. Hay hartas mujeres buenas, pero hay que saberlas buscar, ojo. ¿Ya? Seguramente la inocencia del hombre ahí lo hacen caer, como el hombre no tiene mucha experiencia, digamos, con salir con mujeres, se enrola fácilmente con algunas lindas palabras de ellas y el hombre se siente enamorado, ¿ya? Hay que ser un poquito más fuerte, amigo, estudiarlas primero, conocerlas, salir, no se apure tanto. Pero mujeres buenas sí hay, hombres buenos también hay. Así como hay mujeres buenas, hay hombres buenos. Así como hay mujeres malas, hay mujeres, hombres malos. Mujeres mentirosas, hombres mentirosos. Así hay de todo, por ambos bandos, ¿ya? ¿Listo? Por ejemplo, si usted quiere un hombre bueno, hablen conmigo. Ahí tiene un hombre bueno. Y para encima bonito, y bien terminadito. ¡Chu! Más encima un lolitosaurio, como yo, ¿eh? ¡Lolitosaurio! A ver, le vamos a buscar una canción, me dijo Rupe, por favor, coloca el tema Mala Mujer para esa mujer que me mintió. No voy a dar el nombre mejor, lo vamos a dejar ahí nomás. Porque ya me han mentido varias veces las mujeres, pero hay una que me dejó marcado y la verdad que quedé bastante dolido, me dijo este hombre. Así que le vamos a regalar esta canción, amigo, que se llama Mala Mujer. ¿Quién lo trae? Sabor a tinto, papito. Sabor a tinto. Para que lo escuche. Y le escuche aquella mujer mala.

buena la música, lindas las canciones. Compartiendo con ustedes, cuando ya son las 11 de la noche con 0 minutos. Ahí estamos con los charros de Lumaco. Oye, por ahí tengo un amigo que quiere escuchar la mesa del rincón, papito lindo. Prepare la mesa del rincón al amiguito. Ya, ahí estamos. Sigamos con los charros.

Oye, Onofre te deja sus saludos para María Tapia. Onofre saluda a María Tapia con mucho cariño. Y le quiere regalar una canción. ¿Qué canción me dijiste, Onofre? El camionero de Roberto Carlos. Vamos a buscarlo, ¿ah? Todavía nos queda algo de tiempo de programa. Sí, nos queda algo, algunos minutos todavía. A ver, busquemos si te imita el camionero. ¿Sí? Está por

Bien bonita canción de Roberto Carlos, tema también solicitado a la radio. Oye, tengo un saludo muy especial para la gente que nos escucha en la provincia de Arauco. Allá están sintonizándonos. Y tengo una fiel auditora que es Estelita y la Dani, que están escuchando la radio por esos lados, pero con una noticia más o menos nomás, porque la Dani se enfermó. Anda un poquito achacada. La Dani, ya Dani. Arriba el ánimo nomás, Dani. A recuperarse, a recuperarse. Oye, hoy día hay que cuidarse. En este tiempo uno se tiende a enfermarse, ¿ah? Así que yo ahí ando también preparado por si acaso cuando ya comienzan los síntomas del resfrío, ¡pum!, lo ataco inmediatamente. Así que hay que prepararse. Estar atento al lupo. Así que para la Dani, vaya mi saludo y mucha fuerza para que se recupere próximamente y que sea rápido ahora ya. ¿Cierto, Dani? Ya, vamos a regalar este tema musical que se llama Estelita. Se lo vamos a regalar a Estela, que nos está escuchando ahí en la cercanía de Los Álamos, en sintonía junto a Dani, disfrutando de este programa a través de tu radio favorita.

Bonita canción, Estelita, y a toda la gente que está en nuestra sintonía, agradecer la buena disposición que han tenido para participar de este programa. Hoy día partí un poquito más tarde por motivo de fuerza mayor, pero lo importante es que estamos aquí y nos hemos extendido un poquito más también por lo mismo, porque se me atrasó el avión, pues papi, por eso es que me demoré en llegar un poquito. Pero aquí estoy haciendo este programa con mucho cariño para cada uno de ustedes. Muchas gracias por estar en la sintonía, muchas gracias por esperarme, ¿eh? Esta canción también fue solicitada acá en la radio. La Jennifer se la regala a un amigo. El tema se llama Te quedó grande la yegua, papito. Ay, ay, ay. Fuertes declaraciones, ¿eh? Ya no pi-

más o menos nomás. Te quedó grande la yegua, papi. Le faltó jinete, la seguía. ¡Ah! Le faltó un rupe más. Ahí está. Le faltó un rupe. Buena la canción, ¿eh? Buena. No, papito, que no se la dediquen nunca a usted. No, ahí. Ahí estamos bajando el rating, ¿eh? Claro, si le dedica una canción así mejor, vaya a acostarse mejor, ¿eh? Claro, si a uno le dedica una canción así, yo mejor me voy a ir a acostar, bachito. Linda provinciana.

Pues, ¿terminó la canción? Está bueno, linda provincia. No, esa canción es clásica. Clásico de clásico con los Viking 5. ¿Qué? Ah, ya no podemos seguir. Ah, ya estamos llegando al final, me dice esto. ¿Qué corte? ¿Qué corte? ¿Qué te corte? ¿Qué te corte el pelo? ¿Qué? ¿Ah? ¿Te corto una oreja? Porque son medio orejón también, ¿ah? ¿Eh? Ah, no. Ah, ¿qué corte el programa? Ah, me dice eso. Ah, ya, ya, voy a cortar, hombre, ya, tranquilo. Si ya me voy, tranquilo. Este otro me está correteando, pues, mami. Mami, me está correteando este otro. Sí, sí, ya sé, si ya viene la publicidad, viene de ya, ya. Ya sí voy a ir, ya, hombre, ya, listo. Oye, chiquillos, ya me están echando, así que le quiero contar que estamos llegando al final del programa porque ya me están correteando. Muchas gracias por la sintonía que nos han brindado en esta oportunidad, deseando que tengan una bonita jornada, que lo pasen muy bien. Mañana, si Dios así lo permite, nos reencontramos en una nueva edición de este tu programa, La Rupe Manía. Hoy la música estuvo bien variada, ¿cierto? Bien variada la música, es que de eso se trata, por eso es de Rupe Manía. Lo da la manía, ponemos romántico, ranchero, ponemos de repente un reggaetón, una salsa, podemos colocar de todo un poco, ¿o no? Ya, tengan buenas noches, que descansen. Muchas gracias a la gente que nos escuchó. Y nos escuchamos mañana. Solo, si Dios así lo permite. Que estén muy bien. Buenas noches. No se me resfríen. Chao. Sí, hombre, si estoy cortando, ya córtala. Hombre, ya, si me voy, hombre, ya.

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llegaste, llegué. Llegaste, dice la canción, ¿ah? ¿Eh? Un buen... Sí, aquí, en este lugar. En este lugar exacto. No me puedo creer. Buenos días. Chuta. ¿En serio? ¿Cómo están? Buenos días. Sí, sí, andaba haciendo unas gestiones. Andaba en la bata, fíjese. Sí, un saludo para los chiquillos de la bata. Andaba en una veterinaria y... Claro. Así es la cosa aquí. Hay que ponerle empeño, como dicen. ¡Wow! ¿Cómo amanecieron? Buenos días, Carmencita, ¿cómo está? ¿Qué me enviaste, Carmencita? Saludar cordialmente a quienes nos acompañan, que yo creo que es todo un gol. Ah, no tanto. Bueno, quién sabe. Un saludo muy especial para nuestra frecuencia, la 103.9. Nos escuchamos hasta Púa, fíjese, hasta allá he llegado. Sí, también un saludo para toda la gente de los sauces de Purén. En la 92.3, en la frecuencia modulada. Desde Angol, Mauricio Jiménez le saluda. Radio Los Confines. Invitación especial para que se quede con nosotros y disfrute de estas creaciones musicales hechas por los más excelsos artistas de la música contemporánea. 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Uy, saludo a los chiquillos ahí, a la jefatura, un saludo muy especial para mi amigo Rubén, que ayer metió por primera vez mano en mi auto. Saludo a Rubéncito Neira, o no, igual mi amigo Luchito ahí, mi amigo Luchito y su balneario del Pico Iquén. Saludos, Luchito. 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Querida, buenos días, el amiguito trabajando está abierto. 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En este tiempo da gusto. Está mateando. Yo traje el mate para callado. Sí. Sí, no tengo mixto, se me acabaron. Entonces estoy comprando bolsitas de agüita perra. Sí. Voy al supermercado único, compro una cosita así, una cajita ahí de 20. Y después se la echo, le saco el papelito. Listo, y las echo dentro del mate, así de siempre. Bien. 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Hoy día es jueves, hoy día, ¿cierto? Sí. 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Habrán erizo, ya le voy a contar. Hoy día es jueves, ¿cierto? Sí, es jueves. Hoy el sábado juega Chile, tengo entendido. Alguien me dijo, no, si se suspendió el partido porque Cristiano Ronaldo tenía que hacer. ¿Cómo se le puede ocurrir? 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Aquí llega Juan Gabriel, querida.

0: Oye, el Eduardo Andrés está reclamando aquí.
1: ¿Ah? Por eso, ¿cómo está?
0: Ah, no sabes si es verdad.
1: Y alguien te dijo, yo te dije anoche.
0: ¿A dónde está, hijo mío? ¿En qué parte del orbe? ¿En qué parte de Chile te encuentras, y primogénito? Buen tema, extraordinaria canción, querida. Sí, este es un temón, señora. Escribí, grabando, parece que tomaron internet. Grabando. ¿Le pasa a usted? Ah, sí, a ver.
1: Voy para la casa,
0: papito,
1: ya.
0: Está muy bien.
1: Haciendo gimnasio, así que
0: voy
1: para la casa
0: ahora. Muy bien, váyase para la casa. Estoy en 8 y media y viene para el fin de semana. Más ratito nos encontramos entonces para hacer los menesteres propios que te había comentado. Un abrazo, hijo. Y la invitación especial para que escuche esta canción, querida. Qué linda. Andaba sacando ñeque. Sí, antiguamente se decía, andaba sacando ñeque. ¿Se acuerda, no?

0: Cuando tú, querida, una canción bella para esta nuestra mañana aquí en los confines, ¿ah? Saludar a los cumpleañeros también, pues.
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0: Oh my God, son.
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0: Qué cersei esta canción. Oye, qué terrible lo que pasó en Renaico.
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0: Si hay frente al Colegio Nobel Gabriela. Seguramente luego Miguel Ángel Albarrán va a estar informando a la Nobel Gabriela. Se quemó un bus. Sí, compleja situación. Y me fijaba en la cabrería esto que involucra, cierto, todo lo que es conexiones de los famosos que le llamaban antiguamente las abuelitas, los telecables. Todo lo que el aparataje y ahí, como le llamaban también en Santiago, los escombros aéreos o basura aérea encendida, producto que el bus que estaba abajo y comenzó con seguramente algún cortocircuito, qué sé yo, un recalentamiento de líneas y se quemó completito. Estudiante de Derecho de la Universidad de Chile termina con múltiples fracturas en el rostro tras una manifestación en la Alameda. Estudien, chiquillo, ¿qué tanto le ponen color ahí? ¿Qué? ¿Qué van a sacar algo? Vayan a estudiar, ¿qué hace tanto desorden? Digo yo, hagamos de un país más unido. Emergencia en Renaico, bus se incendia, dice aquí una nota de Info Angol en el Facebook. Durante la mañana de este jueves, una emergencia movilizó a los equipos de rescate de la comuna de Renaico, luego de que se reportara un incendio de un vehículo de transporte público en bus en las inmediaciones de la escuela Gabriela Mistral. El hecho ocurrió cerca de las 8:15 de la mañana cuando un bus, por causas que aún se investigan, comenzó a ser consumido por las llamas. Ahí sigue el relato.
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0: ¿Qué quiere escuchar hoy día, señora? ¿Quién es Bárbara Hernández, la mujer cuyo celular hizo caer al brazo financiero del tren de Aragua? Buenos días, Normita. Buenos días, Nancy. Para papam tam tam. Ya, ¡ay, que está grande la guaguita del! Sí, muy linda está. De la Lercy Sánchez.
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0: Advierten, dice Bomba, en España, sobre el futuro de Lercy Sánchez. Muchas gracias. Vamos a la música. Tengo que contarles de que ellas llegaron las enaguas ayer, a ellas. Sí, enaguas. Llegaron la ropa interior, llegó el pijama, llegó el calcetín, llegaron muchas cosas. Ahí donde ella, al lado Banco de Chile. Tari, qué lindo. Le invito a que se quede con nosotros. Muchas gracias, ¿ah? 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

0: Bien, bien, momentito, no me corte, caballero, no me corte, don caballero, por favor. ¿Está por ahí todavía, señor Miguel?
1: ¿Cómo está, Mauricio? ¿Me escucha bien?
0: Sí, fuerte y claro. Buenos días, buenos días. ¿Cómo le va? ¿Cómo le va?
1: ¿Qué tal, Mauricio? Buenos días. Y para saludar a todos nuestros amigos auditores a través de la radio, para comentar lo que usted también estaba mencionando, que un minibús ahí en la comuna de Renaico, en la avenida Lorenzo La Maza, específicamente al llegar a al terminal de esta comuna, se incendió. Esto fue alrededor de las 6 de la mañana, porque me llegaban videos rapidito a esa hora. El tema es que se desconocen las causas y origen de este siniestro, digamos, pero van a ser investigados por los entes correspondientes. Nos comunicamos con unos amigos de Renaico, quienes manifestaban que no hubo ninguna persona lesionada de este bus. Aparentemente iba solo el conductor, según las informaciones que manejamos el oficial, y que hasta el lugar llegó bomberos y también carabineros, quienes estaban muy cerca del lugar y el retén de esta comuna en Renaico, Mauricio.
0: Sí, sí, eso es lo que estábamos hablando delantito, Miguel. Seguramente vamos a tener la información fidedigna un rato más para conocer y saber qué es lo que ha acontecido.
1: También el día de ayer en el sector Las Naciones hubo un procedimiento policial. La información que entrega Carabineros a esta hora de la mañana, que una persona detenida por... se le encontraron... sustancias, digamos, de droga en su pertenencia, así que fue detenida esta persona y hoy día va a estar a control de detención. Esa es la información que entrega Carabineros durante la jornada de esta mañana. Dinero de alta y de baja denominación, una balanza para poder pesar. Esto es lo que informó el mayor de Carabineros de la primera comisaría de Angol durante la jornada de esta mañana. También, Mauricio, acá en la comuna de Angol, este procedimiento fue ayer por la tarde, lo que informa Carabineros.
0: Sí. Bien, hay hartas cosas que han ocurrido en nuestra zona. Hay algunas que se viralizan más que otras, pero la verdad es que tenemos informaciones de todo tipo y algunas que a alguna gente le gusta, otra que no le gusta. Bueno, respetable cada opinión. Ayer también, el martes, nos enteramos también de que ya se licitó una empresa de parquímetro acá en Angol.
1: Claramente, como usted bien dice, ya las próximas semanas deberían estar funcionando ya. Claro. Para unos bueno, pero para otros no. O sea, va a afectar, de una manera va a afectar el bolsillo, pero para otros también dice que va a haber más rotación en el centro de la ciudad. Usted va a venir a hacer un trámite a la notería o a cualquier oficina municipal va a dar una vuelta al centro, va a estar ya 5 minutos estacionado y ahí se va a mover y va a haber otro cupo para estacionarse. Eso es lo que dicen también las personas que normalmente vienen al centro a hacer algún tipo de trámite, digamos.
0: Sí, y también que no hay dónde estacionarse, pues, Miguel. ¿Me entiendes? Claro. Entonces, esa es una de las también causas que, bueno, ojalá que sea para bien, porque la verdad, las personas que muchas veces vienen en colectivo a hacer van a hacer su diligencia, porque no hay dónde estacionar en el centro. El parque automotriz de Angol ha crecido mucho.
1: Así es, le voy a mandar un saludo a don Hernán Vallejo, que lo anda escuchando en el colectivo, Mauricio.
0: Bien, don Hernán, saludos.
1: El auditor suyo.
0: Oiga, y lo otro, don Miguel, saludo a don Hernán. Lo otro, y que esto también amerita un pensamiento...
1: ¿Pau Charlie Baulario, no?
0: Positivo. un pensamiento positivo. ¿En qué consiste? En que le das trabajo a 25, 30 familias. Hay que pensar en eso.
1: Sí, ahí tiene toda la razón, diga.
0: Sí, entonces es un temazo que, bueno, hemos tenido parquímetros siempre. Claro. Pero hay algunos cambios, tengo entendido. Nosotros solamente apoyamos las iniciativas, no tenemos nada que ver con el cuento. Se licita. Y la empresa es de Linares otra vez.
1: Sí.
0: Bueno, pero al menos ya tenemos un referente, ¿cierto?, de que se va a ordenar el centro de la ciudad. Vamos a tener familias que ya van a tener su trabajo después de tanto tiempo, que quedaron ahí desamparados, pues, porque todos me preguntaban, ¿y qué pasa con parquímetros? ¿Vuelven? Algunos dicen, dénselo a Malleco Nido, dénselo aquí, dénselo allá.
1: Sí, estaba postulando bomberos, Mauricio, pero parece que no hubo, o sea, solo postuló una empresa, ¿no, mi querido amigo?
0: Sí, señor. Sí, hay un tema legal que hay que averiguar primero antes de escribir y dar su opinión referente por qué no bombero.
1: Claro, es que también es bastante complejo, digamos, porque hay que trabajar con personas.
0: Hay que ser una empresita, pues hay que tener...
1: Claro, harta, de todas maneras.
0: Hay que tener las maquinitas ahora para poder pagar, porque ahora se va a tener que pagar con tarjetita. ¿Se acuerda que antes usted tenía que pagar con dinero? Ahora va a ser mejor, claro, porque usted va a pagar con una tarjeta, qué sé yo, y va a ser más rápida la operación y eso. Y bueno, también hay cambios, ¿eh? Hay cambios. En diferentes sectores se achica el espectro acá en Angol. No vamos a tener las mismas calles que antes, las más principales, pero las laterales y algunas que ya no van a estar. Oiga, una de las, dígame nomás.
1: Hasta don Jorgecito ahora está pagando con maquinaria, se modernizó el pollito, sí.
0: Está pagando contribuciones.
1: Sí. Así que ahora amplió el local, dice.
0: Oiga, don, ¿y está al lado suyo, don Pollo?
1: Sí, está al lado. ¿Y cómo está, don Jorge?
2: Buenos días, Miguel Ángel, gusto de saludarle. ¿Cómo está usted?
1: Sí, de la radio Perla de Copla, sí, pero ahí está el
0: hombre. ¿Está escuchando la radio Los Confines?
1: Sí, dijo que él era el mejor locutor antes, dijo.
0: Él es el mejor.
1: Programa romántico.
0: Oye, ¿cómo es un programa romántico? ¿Pollito relator?
2: Sí. Hola, don Mauricio, buen día, gusto de escucharle. Estoy aquí al 5 en usted ahora porque antes no podía escucharlo.
0: Muy bien, señor. Me parece extraordinario, don Jorge Pollito Cid. ¿Todo bien, señor?
2: Gracias a Dios, todo bien, espectacular.
0: Qué bueno.
2: Ahora lo puedo ver hasta por el teléfono.
0: Oiga, sí, pues sí.
2: Oiga,
0: que se,
2: don Mauricio,
0: dígame.
2: ¿Me puede escuchar un segundito? Y toda su audiencia, quiero aprovechar y dar las gracias a todos los amigos, amigas, clientes, vecinos, quienes se aportaron conmigo, me ayudaron para que yo pudiera volver a ver que era lo más importante y yo necesitaba. Muchas gracias por ese espacio que me dieron en su radio, en su canal, y a todos.
0: Para eso estamos.
2: Pues, agradecido.
0: Para eso estamos, pues, señor, para ayudar a los amigos también, pues.
2: Por supuesto, muchas gracias.
0: Oiga, don Miguel, muchas gracias, Pollito. Le pido un favor antes que se vaya a trabajar, porque como sé ahora usted es ingeniero en pavimentación aérea, señor, entonces, ahora como usted es ingeniero, entonces, ingeniero, ¿usted es el antenero ahora, don Miguel?
1: No, no
0: sé nada. Ya diga la verdad. A mí me contaron que usted era el antenero ahora.
1: No.
0: Hoy el otro día se subió un caballero aquí. ¿Cuántos metros tiene la antena aquí?
1: Como 60.
0: Imagínese, don Miguel. Supongamos que el caballero le hizo mal la leche, se tiene que ir al baño. Bajas como una hora.
1: Así es. También aquí estábamos leyendo otra más noticia. Oiga, dicen que en Reñaca están proponiendo los vecinos ahí. ¿Ya por qué? Porque cuando Everton salió campeón hace unos años atrás, el señor Herrera era el arquero, así que le van a colocar una calle ahí del nombre de él, oiga.
0: ¿A dónde ahí?
1: En Reñaca, ahí salió la última noticia. Y
0: es verdad que la calle Antofagasta, donde usted le van a poner el nombre calle Miguel Ángel Albarrán.
1: No, le van a colocar Camaño.
0: O Joche.
1: Don Joche, sí, don Joche está
0: ahí. Ya, oiga, ¿sabe que le quería pedir un favor, si tiene tiempo?
1: Y la acabo de publicar Jorge Pollito, sí, dice.
0: Muy bien. ¿Podría usted ir a la bata, señor?
1: Ya, si no recibe un llamado telefónico.
0: No, pero haga la corta, pues sí. Vaya a la bata y hace un despachito de allá, pues, con don Jesús, porque comienza a trabajar con nosotros hoy día.
1: Ya,
0: Don Jesús le va a decir los descuentos que tiene hoy día en la bata, señor, para que venga gente de Los Sauces, Purén, de todos lados. ¿Ya?
1: Ya, vale.
0: Lo espero, señor. Gracias, ya. Gracias. Sí, señor. Y junto a... Claro que sí, pues tenemos que ir a un lugar importante, señora.
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0: Vamos a ir a comprar, sí, porque Sara le conviene, no te quiebres la cabeza pensando dónde comprar. Porque Sara, Sara, Sara, siempre Sara, escuchando música aquí en la 103.3.

musiquita que estamos tocando, señora, ¿le gusta o no? Buena música. Buena música para esta mañana aquí en Los Confines, la radio de Angol. ¿Cómo está, Rosita? Buenos días. Buenos días, Isabel. ¿Quién más está en la sintonía por ahí? Buenos días, don Ramoncito, don Ricardo Contreras, Carmencita Bornicat. ¿Qué me mandaste, Carmencita Bornicat? Que no puedo ver, fíjate. Para pam, pide ayuda a las 24 horas del día. ¿Qué es lo que es esto? Ah, no, pero este, ¿cómo se llama? Inteligencia artificial. Hola, Martita Sepúlveda. ¿Cómo estás? Ayer fui a ver el tema ahí de la esquina de mi amiga. Buenos días, bendiciones para ti, me dice la Martita. Muy bien, Martita. Ya mandé lo que me solicitaste, ¿ah? Ese es en calle Ruhr con Múnich. Oye, estábamos ayer conversando con las señoras del sector en calle Ruhr con Múnich. Ahí se hizo un recambio de veredas, pero los caballeros dejaron ahí tirado como 10 a 15 metros de vereda y todavía no vuelven, así que hoy día le vamos a hacer un cariño. ¿Cómo se les puede ocurrir a la empresa, que no sé quién diablo será, dejar todo ahí tirado? Dejaron hasta los marcos hechos, toda la cosa, y no pavimentaron como una casi media más o menos, así, ahí quedó tirado. Así que estamos trabajando por el tema. Ah, sí, gracias, Carmen. Así que ahí, mi querida amiga Martita, le vamos a dar solución al problema, ¿ya? Buenos días, ¿quién está por ahí? La Jessiquita Beltrán, buenos días, Jessica, ¿cómo estás? Rondamón, don Ramón, don Mauricio, que tenga un excelente día, saludos. ¿Cómo está, don Ramón? Gusto de saludarlo. Sí, don Ramón, un abrazo. 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Sí, a comer rico, a comer delicioso. 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Ayer andaba comprando en el Pelón y me encontré con una señorita, no sé, señorito o señora, y que le vamos a preguntar. Me dijo, yo escucho todos los días. ¿En serio? Le dije yo. Sí, me dijo, yo lo escucho todos los días. Y no le puedo creer, ¿en serio? Sí, todos los días. Así que le envío un saludo a la Chechi, Ortega. ¿Eh? Un saludo a ella.

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5: Bien, vamos a tomar contacto con nuestra unidad informativa. Miguel Ángel Albarrán, adelante usted.
6: Sí, como vamos a conversar con, siempre se me olvida el nombre de Camirales, Valeria, ¿cierto? Valeria Durán, que es nuestra bella directora de Cefán de Huequén, acá en la comuna de Angol. Buenos días, estamos ya acá a un par de minutos de la inauguración.
5: Muy bien.
6: La farmacia popular, también nuestra amiga Alejandra Valderrama, quien es la jefa de jefa aquí en la farmacia. ¿Cómo está, señora Valeria?
7: Muy buenos días, queridos auditores de Radio Los Confines.
5: Muy buenos días.
7: Estamos muy contentos hoy día, para nuestro equipo es un día

0: pero sentíamos que teníamos una falencia, que era el lugar donde nosotros estábamos ubicados, no tenía un buen acceso para todas las personas. Así que venirnos acá al centro de Angol, a Caupolicán 230, es un gran logro, porque van a tener todos los usuarios un acceso expedito a nuestra querida farmacia.
1: Esta empresa es nuestra amiga Alejandra Valderrama, quien es la encargada, digamos, llevar el mando de esta farmacia acá. ¿Cómo están? Estamos en directo, estamos en los estudios. Algo importante, ya en un par de minutos más se va a inaugurar acá.
2: Hola, buen día. Sí, aquí estamos emocionados de inaugurar nuestra nueva casa, de trasladarnos definitivamente a un bonito y resplandeciente lugar designado por el alcalde de nuestra comuna, don Enrique Neira. Y aquí esperando a partir de mañana de 8 a 2 de la tarde a nuestros usuarios a que vengan a despachar sus medicamentos con nosotros.
1: Las personas que están escuchando la radio pueden venir y adquirir los medicamentos, alguna inscripción, ¿cómo se debe hacer?
2: Siempre hemos funcionado a través de inscripción, porque los medicamentos que nosotros tenemos para despachar son medicamentos que tienen la condición de receta médica. Entonces, teniendo eso como base, receta médica, algo que acredite domicilio a la persona acá en Angol, o bien en Renaico, porque hay un convenio activo con Renaico, y el carnet de identidad para poder despachar el medicamento. Si nosotros tenemos el medicamento, inscribimos y despachamos el medicamento inmediatamente.
1: ¿Son la totalidad de los medicamentos, digamos, que busca las personas que están acá, pero mediante la inscripción?
2: Mediante la inscripción, efectivamente, la totalidad. Don Manuel, ¿cómo está? La totalidad de los medicamentos se encuentran en una farmacia privada, no la van a encontrar acá, porque nosotros tenemos medicamentos que aseguramos que estén a un mejor precio que lo que está en el mercado.
1: Muchas gracias a la señora Alejandra Valderrama.
3: Don Miguel.
1: Dígame.
3: No, yo no sé si me lo perdí, pero ¿podrían explicar, por favor? Porque aquí hay mucha gente que, por ejemplo, no conocen el protocolo, cómo es la forma de inscripción para poder optar a los remedios, eso. Y hay mucha gente en Renaico que nos escucha, y tengo entendido que hay un vínculo también con Renaico que se puede beneficiar con esta farmacia.
1: También compra aquí los medicamentos basando en colectivos. Señora Valeria, ¿cuáles son los protocolos de inscripción, cómo lo deben hacer para que las personas vengan acá? Y los medicamentos, por ejemplo, la persona ya de tercera edad, cuando uno jubila, va a llegar a esa etapa también, a veces más costosa la vida, porque lo normal a veces uno llega con algunas enfermedades ya crónicas, diabetes, entre otras.
0: El impacto que tiene el que nosotros nos traslademos acá al centro es seguir brindando este apoyo socioeconómico al bolsillo de las familias. Acá los medicamentos tienen un menor costo, a veces igual nos cuesta competir con las grandes cadenas. Tenemos un convenio con la comuna de Renaico, así que a todas nuestras queridas personas de la comuna de Renaico pueden venir aquí a consultar por su medicamento. La verdad es que ahora queremos ampliar a todas las comunas, a Los Sauces, a Purén, a Coyipulli, Ercilla, que son nuestras comunas vecinas, que puedan acceder. Pero esa información se las iremos dando en el transcurso. Invitamos a los alcaldes que vinieran y nos vinieran a conocer, así que estamos muy contentos porque vamos a brindar un gran apoyo y vamos a contar con un mejor acceso.
1: Ellos tienen que venir acá con su cédula de identidad.
0: Tienen que venir con su cédula y su receta médica y un certificado de inscripción que diga que ustedes residen en la comuna de Angol. Pero como les dije, ahora ya que estamos en el centro, queremos aperturar y solo pedir su receta médica con su cédula de identidad para que más personas puedan tener acceso. Y también quiero aprovechar este espacio de agradecer a toda la gente que por años ha estado retirando sus fármacos en la farmacia comunitaria y por todo el cariño que también nos tiene los usuarios de Sesfam Huellar.
1: Así es, a Mauricio le voy a mandar una cajita que hay unos medicamentos.
3: A ver, oiga, don Miguel, a ver, trate de comunicarme para que me escuche la señora Valeria.
1: escuchando.
3: Ah, te escuchando. ¿Cómo estás, señora Valeria? Un gusto.

0: Saludarla, bueno, yo voy a pedirle mis disculpas porque cada vez que usted me invita a alguna situación como esta no puedo estar porque tengo que estar aquí, pues, ¿eh? Sino ¿quién le informa a la comunidad lo que usted está haciendo? Así que
1: Mauricio, nosotros entendemos que el rol que cumple usted es imprescindible, así que sabemos que le complica a usted venir como en su rol de concejal, pero siempre está apoyándonos con lo más importante, informando a la comunidad. Una así comunidad es. Informada es una comunidad empoderada. Así que agradezco a usted por siempre estar presente y ayudarnos tanto con lo del CESAM, con la vacunación, con nuestro servicio de urgencia y ahora también con nuestra farmacia comunitaria.
0: De todas maneras, no me voy a perder la visita uno de estos días cuando pueda en la tarde ahí para ir y conversar también con la señora Alejandra. Me imagino que está lindo adentro, pues, ¿ah?
1: Está hermoso. Alejandra Valderrama, nuestra
0: química
1: farmacéutica, que inició con este proyecto. Así que hoy día realmente está chocha porque está orgullosísima. Jamás imaginamos nosotros cuando se comenzó este proyecto que iba a ser tan bueno y iba a tener tan buena adherencia de los usuarios acá en Angol.
0: Y ese edificio tiene historia, pues, señora Valeria. Ahí estuvo cuando yo estaba chiquitito y usted todavía no nacía. Estuvo una institución que se llamaba Sermena. Sermena hoy día es Fonasa, ¿me entiende?
1: Así es.
0: Y después el cantón de reclutamiento, bueno, y hay también ahí en ese lugar, había un centro como odontológico, donde la gente iba.
1: Sí. Hay que dar las gracias también a la gestión que tuvo don Enrique Neira, nuestro alcalde, con Fonasa, sí, y el apoyo de todo el consejo para que nosotros consiguiéramos este espacio. Para nosotros era impensado poder construir algo nuevo aquí. Tecla de nuestra municipalidad ha hecho un trabajo con salud para poder habilitarlo en las condiciones que realmente se necesita, porque en un momento sentíamos...
0: Bien, se nos fue la señal, algo pasó con Miguel Ángel Albarrán, a ver si se puede mover un poquitito. Ya, se nos fue la señal. Pero igual, gracias a la señora Alejandra. 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Nos escriben desde Tirúa. Buenos días, don Mauricio. Le saludamos desde Tirúa, de cocinería Don de La Llané. Las mejores pantrucas cazuelas. Oye, un saludo para Llané y para María. Saludo a don Víctor también, que nos escuchan en Tirúa. Saludos a la distancia, muchas gracias por estar ahí, como siempre, acompañándose de nuestra pauta programática. Don Ramón, buenos días, que tenga un excelente día, saludos. Oye, la Collita hoy día no nos ha saludado. Algo pasa, Joche, dice, donde el Joche, seguimos en sintonía. Saludos cordiales, muy bien, pues, don Joche, vamos a la música. Vamos a la música, vamos a escuchar canciones bonitas para esta mañana aquí en la radio de todos los confines. Sí, vamos a saludar a los cumpleañeros en breve.
2: 30 de mayo.
0: Vamos.

Y en nombre de Sahara, porque Sahara le conviene, vamos a saludar a los cumpleañeros en el día de hoy. Sí, señora, los cumpleañeros. Saludamos a los cumpleañeros, saludamos a los cumpleañeros. Hoy día, ¿tiene usted algún cumpleañero? ¿Tiene algún cumpleañero usted? ¿Sí? Podemos saludar a quien usted quiera, no hay ningún problema, para eso estamos, pues. Saludamos a los cumpleañenses. Saludamos a los cumpleañeros en el día de hoy. Un saludo muy especial de parte de Don Alfredo. Don Alfredo. Sí, de Don Alfredo Nasal hoy día. Saludar a todos los cumpleañeros. Saludamos a los cumpleañeros.

0: Mire quién está de cumpleaños hoy día. Varios amigos que están de cumpleaños hoy día. Muchos saludos de parte de Sara, porque Sara le conviene. Voy a saludar atrasado a Gerardo Vázquez, ¿eh? Un saludo muy especial para él. ¿Quién más está de cumpleaños en el día de hoy? Don Gerson Venega Madrigal, colega de radio igual, ¿eh? También quiero saludar en forma muy especial a Hernán Garrido San Martín, amigo de la infancia, vecino de la Egerman, fue jugador de la ANFA, sí, bueno, para las chuletas y para la pelota. Un saludo para mi amigo, no, un saludo para él. También quiero saludar a Alicia Bravo. Un gran abrazo para ti, Alicia, que tengas un día lindo.
1: Que sean felices.
0: Mire que está de cumpleaños día de mi amigo Carlos Alarcón Ormazábal, hermano de la Jessiquita. Y por acá tengo a la Natalia Castro Montero también. Feliz cumpleaños. Feliz cumpleaños.
1: Que sean felices.
0: Que tengan un día lindo. Voy a saludar a Jorge Morales, vecino del sector El Mirador, emprendedor del rubro electromecánico de nuestra comuna, ex voluntario de la segunda compañía de bomberos de Angol y por 20 años comandante del cuerpo de bomberos. Se le recuerda con mucho cariño, estimado amigo don Jorge Morales, cumpliendo felices 84 años de vida. ¡Qué lindo! ¡Que lo cumpla feliz! ¡Que tengas un día lindo, cumpleañero! ¡Que sean muy felices todos los cumpleañeros, que tengan un día maravilloso, ¿ah? ¡Que sean felices! ¡Sí, buenos días!
2: Dios, Mauricio, mire, una consulta.
0: Diga.
2: Por tema laboral.

0: felices.
1: Que sean felices. 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Gracias a todos los cumpleañeros. 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Y que sean felices todos los cumpleañeros. Ya viene la música de Madi Trans en breve, así que están todos cordialmente invitados. 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

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Para que sepa. ¡Hola! Estaba pensando en usted, fíjese. Claro. ¿Cómo está usted? ¿Está aquí en Chile o no?

Paz. Un saludo para mi amigo Jesús, que está en sintonía ahí en La Bata. Muchas gracias a los chiquillos de Huequén, la señora Erika Pérez Lara, de la directora de la Villa Huequén. El viernes, el 9 de junio, el viernes, mañana, no, hoy día 4, recién el día 9, la escuela de Huequén histórica. Hoy están todos invitados, ¿eh? Esperando poder contar con toda la familia huequenina. Los invito a la jornada de recuerdos y memoria de nuestra escuela. Sí. Yo estaba chiquitito y iba a la escuela de ahí. Igual que mi amiga María Sangüesa. Saludos para ella. ¿Cómo está mi querido? ¿Cómo está mi querido profesor Eliezer Coñuepan Ramírez? ¡Saludos! A su familia igual. Buenos días, mi querido Juan Carlos, ¿cómo estás? Leonor Martínez, buenos días. Yolandita, buenos días. Hoy un saludo para todos los chiquillos ahí al Pelón, mi amiga Marilyn Neira, mi amiga o mi amigo Carlos. ¿Estará escuchando mi amiga? Que ayer me dijo, ¡ay, don Mau! Mirtita Rifo, buenos días, Rubidi. ¿Cómo estás, Rubidi? Martita Sepúlveda, yo te había saludado. Oye, y quiero saludar a una nueva auditora que tenemos acá en la radio. Voy a dar un teléfono de la radio para que me escriban al WhatsApp. Tenga lápiz a mano, ¿ya? Tus manos. Tana, se llama Cecilia Ortega. Muchas gracias, Chechi, por escucharnos. Quiero que anoten el teléfono WhatsApp de la radio. Atención, porque nos vamos a la música. El teléfono de nuestra estación radial para que ustedes WhatsAppen, ¿ya? Para que ustedes nos envíen mensajes donde quiera que estén. Allá en Los Sauces, Purén, Capitán Pastén, el Humaco, cerca de Galvarino, por todos esos lados nos escuchan. Increíble. Hasta Púa, a la entrada de Temuco también nos escuchan. Más 56 452-756670. Más 56 452-756670. Más 56, nos lleva 9, ¿ah? Anote, más 56 452-756670. Más 56 452-756670. ¿Ya? Ya. Todos invitados a escribir. Ese es el WhatsApp de la radio, para que no se le olvide nunca, por favor. Y ahora, escuchamos música linda, ¿le parece? Pero música Made Trans. La música de Made Trans es una música hermosa. Me piden... No sé si le gustan los Bee Gees. ¿Le gustan los Bee Gees? ¿Sí? Tenemos muchos y buenos grandes éxitos para esta nuestra mañana aquí en la radio. ¿Qué está haciendo almuerzo ya? 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Y al ladito de lo qué lindo está Génesis. Ayer fui y el pastelero amoroso se había ido. ¿Escuchamos esta canción? ¿La bailamos? ¿Te colocas un moñito o cachitos? ¿Cachitos o cintillo? ¿Apagamos la luz como en el colegio?

Linda canción para bailarla, para disfrutarla, para compartirla gratamente en esta nuestra mañana. Ay. Hay una dance. This is a pencil. Hay una canción linda que me encantaría que la bailáramos. Sí, pues. O la baila usted allá en su casita. Morgan Luna. Voy a hablar como centroamericano. Voy a hacer un programa como Sixto Venerando las Rocas. Esta es música linda que llega al corazón, escogida con pinzas de mi amigo programador don Sebastián San Martín. 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

Buen tema de Morgan Luna, yo lo encuentro genial. Ramón, ¿cómo estás? Los temones, don Mauri, por favor, ¿qué pasa? ¿No te gusta esa música, Ramón? Dime la verdad, Ramoncito. A ver, ¿a quién le gusta la música esta? Que levante la mano, por favor. A la Sandrita, hola Mauri, aquí en tu compañía trabajando. Saludos, me encanta tu música. Oye, Sandra, ¿qué estás haciendo? ¡Wow! ¡Buenos días! Quiero mandar un saludo a, o cariñoso a las niñas que se encuentran trabajando a esta hora en el restaurante Carloncho, dice la Lori. ¡Oh! ¿Y Lorena, cuánto eres tú? Te veo aquí, Lorena. Te voy a agregar, añadir Lorena, Carloncho lo voy a poner. Ah, no, mejor no. Ahí, Lorena no. Oye, y cuéntame, me encanta ir al Carloncho a mí a comer cositas ricas. Las uñitas, sí, con ensalada de tomate, con chilena. Pero a mí me gusta con harto tomate, aunque me cobren más. Y con merquén y un tintón. Claro, tiene que ser con un vasito de vino, porque si no le pasan cosas. A mí me encanta esta música, dice Rubidi. La Juanita Valdebenito. Oh, a mi Mauri, me encanta. ¿Bailamos? ¿Quién quiere bailar? Que levante la mano. Buenos días, Juan Carlos. Buenos días, mi querida Alicia. Buenos días, Mary. ¿Cómo estás? Ay, madre Trump, por favor, vayan a hacer el cambio de aceite. Mira, esta canción a mí me gusta, señora. Yo la quiero compartir con usted. No, la verdad es que la Morgan, si me escriban en el Spotify, y si no tienen Spotify, hagan lo siguiente. Vayan al YouTube y colocan Morgan Luna. Es una mujer de color, una hermosa mujer. Y canta precioso. Encuentro que canta muy lindo. Pero también estoy enamorado de Mariah Carey, que con esta canción podemos... Oh my God, madre trans. Sí, la ex polola de Luis Miguel. Pololearon 6 meses. Sí, después Luis Miguel parece que quería... ¿Sabes lo que quería Luis Miguel? Y la Mariah le dijo, no, vos Luis Miguel... Vamos, Luis Miguel, si esto es con besos primero, claro. Quería al tiro. Mañana. Ah, Luis Miguel, bien lanzado. De ahí viene una canción de Luis Miguel. Ramón, buenos días. ¿Te gusta también la música? Excelentes temas. Aquí los voy a dejar nocao a todos con un tema que viene luego de este. Gracias, amada de trans. 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Ahí está don Rubén, que ayer le hizo cambio de aceite a mi auto. El único que ha metido mano en el auto es don Rubén Neira. El Lucho Uribe lo tengo ahí nomás. Tiene que hacer... Lo tengo en salmuera.

En tema. Es que esta música te llama a enamorarte, señora. Oye, ¿qué me están diciendo ahí en el Carloncho? Están las chiquillas escuchando la radio. Y aparte de escuchar la radio, me dice por acá un amigo ahí, prepara las mejores guatitas. Oh, qué rico. ¿Hace cuánto que no come guatita usted? O guatita con guatita. Guatita con ombligo. Guatita la jardinera. Guatita al pilpil. Guatita. Ese era un caballero que pasaba vendiendo guatita en mis tiempos cuando yo era bonito, ¿ah? Tenía como 15 años. Rubio de ojos celestes. Ya venía rico, ya venía bueno. Chan, chan, esta canción, escúchela, mire. Hola, Lore. Todos los días, uñita, lo esperamos. Sí, yo voy a ir a comer una uñita. ¿Me le puede colocar una manicure? No, se llama paticure, ahí, que es la uñita pintadita, rica. María Areva, ¿lo que me dices? Chan, chan, chan. Voy a buscarlo, Mary. No, bueno. Ella es la gran Celine Dion, que canta lindo igual, pero yo tengo unos temas que quiero compartir con ustedes. Oye, me imagino que están bailando, ¿cierto? Que ya viene la música alegre igual. Están bailando apretadito, ¿no?

la cambio. Entonces me dice, ya me aburrió su música, me voy a cambiar a la Caramelo. ¿En serio se va a cambiar a la Caramelo? No la aquí. No la cambie. Ah, bueno, ya. Ya, Gigi, bailemos. Pídele permiso al Chile si no se va a poner celoso. Nos conocemos de guagua. Saludos, Chile. Ah, no está, ya vale. Ya háganse cachitos todos ahí y bailamos como estábamos en el liceo, en la escuela.

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No la cambie, dice la Sandra, por la casa del sol naciente, ya. Ponga Kerry, por favor, ponga Kerry. Anda, se enamoraron. Ponga Lady, por favor, de Kenny Rogers. Ya, seguimos. 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

0: Desde Vivero La Aurora, el vivero de los angolinos, me piden también don Juan, me pide New Kid on the Block, y ya viene. Ya vamos a tocar unos tres temas más y nos vamos a cambiar la música, ¿ya?
1: Para no aburrirnos, pues. ¿Cómo voy a tocar todo el rato esto?
0: ¿Se acuerda de esta cuando apagaban la luz igual en la escuela?

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Ya, perfecto, Mati. 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New Kids on the Block.

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0: Dice Chapman. Ya. Con esto estaríamos Liz Taylor, porque después la señora van a decir, se van a cambiar a la radio Caramelo porque les gusta el cumbiancheo igual. Claro, para disfrutar de un buen... 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Oh, harto ajo molido, por favor, en mortero, que sea en mortero. ¿Por qué? ¿Por qué en mortero? Porque el ajo queda más rico, más concentrado, claro. Oye, quiero agradecer a unos amigos que vinieron a verme. Usted sabe que yo tomo mate, pues señora, yo soy matero, soy tripas verdes. Me de viejo en viaje, ubica unos viejos que andan recorriendo Chile. Viejo en viaje, sí. No, si no son tan viejos. Y me trajeron de regalo un tazón, fíjate, de viejo en viaje. ¿Ah? Así es que un saludo muy especial para ellos. Y Sebastián René Concha Hernández. ¿Qué es de tu vida, Sebastián René? Te espero el sábado, ¿ah? Bien, Sebastián René. ¿Qué más tengo por acá? La Sonita Burdiles, el Marco Bracamonte. 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Otra noche que paso sin ti. 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Puro, harta rama, oye, que han botado rama. Sí, sí, las vamos a sacar. Vamos a poner una luz, como dijo, una ampolleta, ahí en la calle Jorge Alessandri, donde vive Juan Salinas. Ahí vamos a poner un foco. Vamos, no sé, le voy a preguntar al José. ¿Por qué le dice Juan? Al José Salinas, que debe estar escuchando fuera de la estrella. ¿Le colocamos el foco para alumbrar ahí el recinto o lo colocamos afuera? Dígame, don. O le preguntamos a la señora Maril Neira o a don Juan Sangüesa. Estamos trabajando por el tema que yo prometía. Por si acaso. Vayan a Pharma Express.
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0: Don Mauri, usted el mejor de todos. Los Confines, la número uno. La Sandrita, no cambien la música, colócate el sol naciente. Vamos, vamos. Tarirarirarira, viene llegando un fax. A ver.
2: Hola, amigo Mauricio Jiménez, ¿me eché de menos o no?
0: Sí, harto lo eché de menos.
2: Oiga, amigo Mauricio Jiménez, yo creo que usted ayer tuvo que acudir al Viagra Mapuche con el audio que le tiró la chiquilla ayer, ¿no?
0: ¡Ah, claro!
2: Ahí lo voy a ganar.
0: ¡Ay, qué terrible lo que me pasó ayer!
2: ¡Ay, nomás!
0: ¡Ay, ayer, claro! Me mandaron un mensaje que quedé, pero uy, no voy a decir quién me lo envió porque, oye, de verdad que fue poderoso el mensaje, ¿ah? ¿Eh? Sí. 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
0: 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Y para que se suba el Bob igual.
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0: Muy bien.
3: Muy bien.
0: Sí, para el Bob igual, que se sube arriba y uy, deja lleno de pelo. Bien, sí. No, sí, ayer estuvo muy bueno la talla. Y no voy a decir quién me envió el mensaje porque si no la van a molestar. Sí, la van a molestar. Sí, no. Sí, es que a lo mejor usted no lo escuchó. No escuchó el mensaje ayer que me envió una auditora. Oh, y después hubo comentarios internacionales, pues, después de que tiré al aire esto yo, con mi amigo Alejandro, el ex odioso, Alejandro Lagos, que lo vi que estaba comprando ahí el Viagra Mapuche en la Pharma Express, pero dicen que por encargo, ¿no? Para él. Y resulta, señora, que ayer me mandaron un mensaje. A ver, ¿qué me dice este? A ver.
2: Hola, amigo Mauricio Jiménez, ¿me eché de menos o no?
0: No, nada de echarlo de menos. Este fue
5: el
0: mensaje.
5: Hola, Mauri, ayer, ¿cómo mira? Estás? Tanto tiempo, Mauri. El otro día te vi, ¡oh, Dios mío! Dije yo, este chiquillo tan hermoso, tan lindo,
0: claro, estoy rico.
5: Tan guapo que estás, Mauri, ¿qué te hiciste, por Dios?
0: Me estiró el sí.
5: Da la receta, guasito.
0: Me estiró el somier.
5: Guasito rico, rico.
0: ¿Creen que creen que uno es fácil.
3: Ay, la raya está súper buena.
0: Ay, señor. Ay, ay, ay, qué terrible. Vamos a tener que tomar pastillas para dormir. ¿Qué me dice, no? Vamos a la música, señoras y señores. Vamos a escuchar. Te rayaste con eso, me dice, pero es que lo quería escuchar otra persona que no lo había escuchado. Me dijeron, déjeme escucharlo, don Mauri. Aquí está. Vamos a escuchar a Nodal. ¿Ubica a Nodal? Nodal es un artista que habla de muchas cosas. Ahí canta canciones bien amexicanadas. Hay una que se llama, que me la pidieron recién, la señora Viviana, del sector del Cañón. Me dijo acá el Cañón, está más helado. Hoy la ve. Un saludo para el Cañón, para el Retiro, para Javiera Carrera, para la Villa México, para los presidentes, allá arriba en la Eyerman, para Coñuñú,
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0: Para Huequén, para la Arcadia,
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0: Deuco, saludos muchachos.

Aquí me dice una amiga, coloca una canción que se llama Amé de Nodal. A ver, ¿cuál sería? Porque hay harto temitas de Nodal, ¿po? De Nodal. A ver, déjame ver, Cristian Nodal. Nodal, ahí. De ahí le vamos a tocar la tarántula a una amiga que me está pidiendo. Tóqueme la tarántula. Amé. A ver. A esa, aquí está. Escuchémosla. 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

A ver, ¿quién me pregunta? Quiero pedir un tema de Daniel Santa Cruz. A ver, vamos a buscarlo ya. Porque aquí me piden dónde están las bateas. A ver, espérate, ¿dónde están las bateas? ¿Está escuchando? ¿Está escuchando? Oye, le hice un jingle a Principal Clean, ¿eh? Ahí lo vamos a tocar. Ahí le vamos a preguntar a la señora Jimena cuál le gusta más. Hoy día es jueves. Pampa Ingenieros, en la calle Los Boldos con Cacique Merlín. De atrás donde está el Lolo. Hasta la una. Y en la tarde, en Villa Los Andes, en Los Huemules, costado de la Copa de Agua. ¿Ya? ¿Ya?

¿Cuál es la canción La Democracia? No la he escuchado nunca, de Mon Laferte. A ver, escuchemos un poquitito, que no, yo quería mucho la Mon Laferte. Pero después me decepcionó. No, sí tiene buenas canciones, nada que sé yo. A ver, voy a complacer 30 segundos de esta canción. La Democracia se llama, ¿verdad? La Guillermina que me pide estas canciones. Guillermina Cayupe Quesada.

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0: ¿Qué le pareció?
1: ¿Qué le pareció la canción ayer? Se llama, es un bello tema para esta nuestra mañana aquí con Luis Miguel. ¡Sí!

Por lo bien que... ¿Qué nivel de mujer? ¿Qué nivel de mujer? 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Oye, ¿será verdad de que el Chayanne usa unas prótesis en las pompas? Que creo que un día estaba bailando y se le salió una. No, no creo. ¿Qué edad tiene Chayanne ya? ¿Unos 60? A ver, ¿quién sabe qué edad tiene Chayanne?

0: Qué lindo. A ver, déjame ver.
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0: ¿Qué edad tiene Chayanne?
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0: 57 años tiene Chayanne.
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0: Buenos días, mi querida Gigi. Evita Espinosa, buenos días.

0: La Teresita parece que le gusta el Chayanne porque me dice, ah, tiene 57 años, qué bueno. Ya, ahí estaba la música que me habían pedido. También me pidieron por acá. Espérate un poquitito, ¿eh? Hola, Marita Pinolevi, ¿qué es de tu vida? Gracias, Marita. ¿Qué le gustaría escuchar? A ver, algo, pídame algo, ¿qué le gusta? ¿Qué le gusta? ¿Qué le gusta? Sí, lo estamos bajando tu tema, querida amiga. Ya está casi listo. ¿Y es bueno tu tema o no?
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0: Oye, cuando vaya a comer uñita, ¿me puede? ¿Le puede hacer la paticura a la uñita ahí en el caloncho, ya?
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0: A ver, qué tan bueno este tema, ¿eh? 1, 2, 3. Será bueno, ¿no? 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
0: Estamos en Bunter con Colipí.

0: Nos vamos a ir a una pequeña pausa. Ya vamos a volver. 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
5: Ya estamos de vuelta, tras revisar nuestra galería comercial.

0: La tarde. ¿Dónde están tus ojos negros?
1: Ojos negros.
0: Ya viene Chabetel, Katy. ¿Sabe dónde están las bateas? Sí, pues yo se le digo al tiro.

¿Qué será de ti? Hoy voy a enviarle un saludo a la Paulinita Bustos, porque allá los chiquillos de la Villa Los Volcanes escogieron directiva de nuevo, y Yamilet nuevamente es la presidenta, Yamilet Fonseca, secretaria Paulinita Bustos Flores, tesorera Romina Bustamante Aguilera, directora Oriana Ortega Pradel y la otra directora Evelyn Rifo Rocha. Puras damas, para que vean nomás. Hacete esa, chúpate esa, como dice el caballero de la tele. Claro. Oye, pero qué bien, ¿eh? Cómo trabajan de bien estas chiquillas allá. Sí, ahí vamos a ir a hacer una manito de gato, unos arreglitos por el lugar. Yo no, pues yo solicito nomás.

0: salir. Vamos a ir con Ichabetela a esta hora. Te deseo más. Atención, Ichabetel. Porque Ichabetel. Atención, Ichabetel.
1: Muy buenos días a todos los que están escuchando en Radio Los Confines de Angol. Desde Ichabetel saludamos Santo Oral de hoy, Santa Frida. ¿Cuál es el significado? Princesa de la Paz. Y como la personalidad de todas estas amigas, tienen gran capacidad para mantener la calma y superar la adversidad. Tienen el don de escuchar y brindar apoyo, conectándose fácilmente con las emociones de los demás. Muchas felicidades a todas las amigas que llevan el nombre de Frida. También recordar que la Iglesia Católica hoy celebramos Corpus Christi, que es la institución de la Eucaristía realizada por el mismo Señor Jesucristo en la Última Cena. ¿Y cuál es la finalidad? Es de proclamar la fe en la presencia real de Jesucristo en el pan y vino consagrado. Recuerda, querido amigo, tú que estás escuchando, en todas las parroquias de hoy celebramos misa. Entonces vayamos con un corazón dispuesto, porque esta es una gran celebración del Corpus Christi. En la parroquia San Buenaventura, a las 19 horas celebramos misa. Averigua a qué hora es la celebración en tu parroquia. Que estés muy bien, Dios nos bendiga, paz y bien.
0: Paz y bien, mi querida Ichabetel. Ahí puede hacer el reclamo, en ese teléfono. Llame nomás. Tararirani, tengo ganas de comer algo rico, no sé qué. ¿Le pasa a usted que de repente anda como con antojo, señora? ¿Le ha pasado o no? Sí, uno de repente anda como con antojo. Hola, Katy. Ah, sí. ¿Estás escuchando, Katy? Tu, tu, tu, tu, tu, tu, tu, tu, tu. ¿Estás escuchando? Sí, piri, piri, piri, piri. Yo te conozco, Katy, a ti. ¿Dónde te he visto? A ver, deja mirar la foto. Sí, parece que nos conocemos, Katy. Parece que tú eres... Sí, ¿en qué parte vives, Katy? A lo mejor somos vecinos. Tarina, ni, na, na. Tarina, ni, na, ni. No, no somos vecinos. Ah, ¿y dónde nos conocimos, Katy? Ya no... Una vez me dedicaron a esta canción. Ya no, me dejen. Bien, Katy, ahora sé que eres trabajo. Ahí está la cosa. Mira, Katita, por eso decía, ¿dónde la he visto esta chiquilla? ¿Estás en la Génesis ahora o no?

0: Ya, ¿y quién más está ahí para saludar la gatita? ¿Quién más está ahí? No. Génesis, la gran panadería. Ahí está el pastelero amoroso. ¡Oh! Y si todas las no le puedo creer, está la señora Jocelyn. ¡Uy! Oh, que no las veo hace como 20 días, esta chiquilla. La Jessiquita, el maestro, la señora Eli. ¡Uy! Oh, sabe que me dan ganas de comer sopa y pillo hoy día. La gente puede encargar su masita, por si acaso, a la Génesis. Se pueden comer, fíjese, pueden comer un pastel de hoja, un pastel, pueden comerse un queque. Pueden comer el más rico pan crujiente y sabroso de la Génesis. Se pueden comer una torta de jamón. Claro, un chocoso, qué rico. Se pueden comer hasta el pastelero si quieren. Está gordito, rosadito. Saludos todos allá en la Génesis, hasta el panadero del amor. ¿Quién tiene un colchón todo mojado? A ver, espérame, deja hacer un llamado al tiro. ¿Está escuchando, Angélica? Espérate, ¿y quién lo iría a buscar? A ver. ¿Me escucha Angélica o no me escucha? A ver, déjame ver aquí. Ya. Elizabeth. ¿Me estará escuchando? Aquí la vamos a llamar a la lista, espérame. Que me ofreció un... para... ¿Y qué son personas mayores? Ya, yo le ayudo. ¡Aló! ¿Cómo estás tanto tiempo, Eli?
1: Espérame un poquito, por favor, que me están tocando el timbre.
0: Oye, ¿todavía?
1: ¿Puedo llamar de vuelta?
0: ¿Tienes todavía el colchón?
1: Ay, pero fijo, no me dejan escuchar. Espérate, ve un poquito, por favor.
0: Ya, vaya a abrir la puerta nomás.
1: Ah, ya.
0: ¡Aló! Por eso, ya. No, te preguntaba si tienes el colchón.
1: Claro, sí lo voy a tener, pero el martes, porque el martes me lo vienen a dejar, entonces van a estar disponibles el día miércoles.
0: Ya, vale. Guárdamelo, porfis.
1: ¿Los dos?
0: ¿Cuántos son?
1: Son dos.
0: ¿Dos de cuánta plaza?
1: ¿De cuánta plaza? Dos plazas.
0: Dos colchones, ya. Vaya a cambiar la cama completa.
1: Por supuesto.
0: Bueno, sí, lo voy a querer.
1: Los colchones nomás que no los cambiábamos hacía nada.
0: Ya.
1: Una oferta de los días ciber que había.
0: Sí, ahí se lo compró.
1: Y por el precio de uno compramos dos.
0: Bueno.
1: Por eso estamos cambiando
0: ya,
1: dos.
0: Ya, mi muchachita. Sí. Ahí me avisas, ¿ya?
1: ¿Cuánto necesitas tú?
0: No, con uno nomás, pero igual guárdamelo.
1: Ya.
0: Vale.
1: Sí, sí.
0: Ya.
1: Por supuesto. Listo. Así que yo te aviso cuando ya esté disponible.
0: Ya, Eli. Vale, Eli. Besos.
1: Ya,
0: cuídate. Chao, chao.
1: Igual. Chao, chao.
0: Ya, no, a ver si es para unos abuelitos. ¿Quién tiene un colchón de dos plazas para unos abuelitos que tienen, a ver, me dice, buenos días, necesito urgente colchón de plaza y media para una persona de la tercera edad. Si me puede ayudar, solo necesito que esté en buenas condiciones, sin malos olores, ojalá que no lo vendan caro y si pueden regalarlo mejor. Lo necesito para hoy día, es de plaza y media, me dice, ya. ¿Alguien tiene un colchoncito de plaza y media para unos abuelitos? Por favor. Ayúdeme, por favor. Ayúdeme, es para una abuelita.

0: esperada. Ay, qué bueno el tema este de la Martita Sánchez. ¿La escuchamos? 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Sí, hoy día en la Pampa Ingeniero, los boldos con Cacique Merlín, está la... No me pinche, por favor, la pantalla. No es para llamar ese teléfono, es para whatsappear, ¿ya? Y en la tarde va a estar en Villa Los Andes, en Los Huemules. En Los Huemules. Ahí va a estar la, al lado de la copa. Sí. Desde las 14:30 en adelante. Tarinan bajo el sol. ¡Aló! ¿Quién habla? Desesperada. ¡Aló! ¿Quién habla por ahí? ¡Hola!
1: ¡Hola!
0: ¡Yuhu! ¡Hola! Me cortó. Ando con antojo, señor, hoy día. ¿Qué podrá hacer aquí? ¿Quién sabe cuando uno anda con antojo? Pare, viene llegando un fax. ¿De quién es este fax? A ver. Del pelado Rodrigo. ¿Quién es este caballero?
2: Buen tema, pues coloquen entero, hombre, puta, que no le gusta la verdad.
0: Ah, no, ya empezó con problemas. Aló, aló, aló, aló. Hola. Conteste, pues. ¡Yuhu! Me están agarrando pa, como decía un caballero, me están agarrando pa la palanca. Dele con la pincha, ya no sé. A ver, vamos a revisar el WhatsApp. ¿Quién están mandando? ¿Quién es el que habla? Hola, a ver, hola. Ahí sí. No me pinche el WhatsApp, no me pinche el WhatsApp. Ahí sí. ¿Quién es que habla aquí? ¿Quién llama? A ver. Ah, la voy a llamar yo. Seguramente necesita alguna paletilla mía. Espérate un poquitito que uno lleva la jaula y el otro los pajaritos. Así decía el chico de las liebres. La Katy. A ver, en la tarde, ¿qué, Katy? Ah, sí, pues en la tarde hay otra, pero en otro lado. Espérame, yo te voy a mandar el WhatsApp. Ahí sí, vamos a llamar a esta chiquilla. ¿Quién es, oye? 9. A dar alguna cosita rica, no sé qué antojo es. Le voy a pedir a una amiga que ella tiene unas cartas así, tira las cartas y le ve el futuro a uno, fíjese. Claro, y le achunta todo. No, si es cierto. ¿Qué más tengo por aquí? Chararirarirarira. Lararirarirarina. No te puedo creer. Chuta. Ya, aquí está. Vamos a llamar a esta chiquilla con el número 979-99-40-tarantantan. Entonces, aquí yo la llamo para preguntarle qué me está llamando, porque no, la llamada por WhatsApp no existe acá. Hola, Alejandra Andrea Madariaga, ¿cómo estás? A ver si me contesta la señora o caballero que me estaba llamando. 30 segundos para contestar, si no nos vamos a la puerta B. ¡Aló! Parece que no hay nadie. A ver, ¿quién envía este mensajito? lo vamos a escuchar al tirito. Y se llama... A ver.
3: Hola, don Mauricio. Muy buenos días. Bueno, ya digo buenas tardes porque van a ser la una.
0: Ay, ¿qué hora es?
3: Está muy bueno el programa. Saludos, saludos. Aquí estoy con mi hijo. Saludo a Agustín Morales.
0: Muy bien.
3: Y un saludo para usted, que esté muy bien. Igual. De aquí, Alejandro Madariaga. Ya. Cuídese mucho, don Mauricio, que tenga linda tarde junto a su familia. Y esos altojos son peligrosos, don Mauricio, así que tenga cuidado.
0: Sí, fíjese que ando con ganas de
3: tomar. Así que eso, chao, chao.
0: Ando con ganas de tomar agua con harina, fíjese. Oh, un pavo de harina. Hace tiempo dice que cuando el cuerpo le pide a uno, tiene que... Claro, tiene que hacerlo porque el cuerpo le pide.
4: Ejemplo, ay, la raya está súper buena.
0: Por ejemplo, usted quiere tomar un café con azúcar porque ha tomado toda la vida endulzante y el cuerpo le pide algo dulce. ¿Ah? O quiere comer una torta de algo, una torta, oh, qué rico, una tortita ahí en la Génesis. O usted dice, ay, quiero comerme un churrasco. Y usted con papas fritas hechas por mí. ¡Ay, oh, señora, qué cosa más rica! Un bistec a lo pobre, así con unos par de huevos fritos. Dígame que nos hace bien. ¡También! ¡También! Ahí le coloca a Wendy, como dijo un... Oye, ¿le conté esa talla? Le conté que yo fui carabinero, ¿cierto? Cuando estaba joven. Sí, pues yo fui carabinero. Claro, cuando era joven yo me fui a la escuela de carabineros. Y ahí estuve de carabinero.
5: ¿Y tu hermana?
0: Oh, qué simpático. Ya, y estuve de carabinero y resulta que cuando yo estaba recién salido, me mandaron a buscar porque el capitán estaba de cumpleaños. Y había una pastelería cerquita y como yo era el más joven, al más tonto al arco, me mandaron a buscar la torta, fíjese. Porque era para el capitán, po. Le iban a celebrar el cumpleaños al capitán y ahí estaban todos con regalos, chupamedia, claro. Claro, entonces ya. Y fui a la pastelería y el dueño de la pastelería que estaba como a media cuadra, oh, guachito, me dijo, estoy atrasado, me dijo, pero en una media hora más, yo sé que la torta va a estar lista, en media hora más, y en ese tiempo estaba de moda cachureo, ¿se acuerda cachureo? Y entonces voy y le digo al caballero, ya, pues póngale Wendy, y me fui, pues volví a la mesa. 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

porque Principal Clean tiene todo. Oye, hice uno, no sé si estará escuchando a la señora Jimenita que me diga sí o no. Sí. Mira, es que en eso me detuve haciéndole un jingle, a ver si lo tengo por aquí. Hice varios, no sé si será bonito este. A ver, espérate, este.

Ah, ¿le gustó y, o le gustó este otro? Mire, este otro, a ver. No sé, no está escuchando la señora Jimena, parece, a ver. A ver este. Tucu, tucu, tu. A ver este. Ahí. Ahí. Ahí. A ver, espérate un poquitito. Ah, no, no lo tengo, no lo bajé. Ya, pero ese lo encontré bueno.

Se pusieron ya. Era una sola, ya se juntaron todas. No, ya, ya. Pero párale, párale. Sí, no, no era eso lo que yo quería. Era esto, mira. Era este. Este sí. Este, a ver.

ya. Señora Jimenita, ¿le gustó? Usted me dice, ¿ah? ¿Eh? Usted me dice. Por favor. Evelyn, ¿estás aquí en Angol? Principal, principal, cling. Ya, qué bueno. La encontré genial, así que... Uno puede hacer tanta cosa ahora, señora. Con esto de la inteligencia artificial, ¿le pueden hasta clonar la voz ahora? ¿Sí? ¿En serio? ¿Qué me dice la Guillermina Cayupe Quesada? Ahora llegué a la casa. ¿Me podéis tocar la tarántula? Al tiro le toco la tarántula. Tarántula. Ahí está. ¿Y por qué te gusta tanto la tarántula? Este es de Rafael. A ver, vamos a escuchar la letra, ¿eh?

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vamos. Muchas gracias. Que Dios les bendiga esta mañana. Un abrazo grande para todos. Nos encontramos mañana, ¿ya?

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Son las 14 horas ya, 2 de la tarde con 29 minutos. ¿Qué tal? ¿Cómo están? Bienvenidas, bienvenidos a nuestra programación de día jueves. Sí, disculpen el atraso, ¿eh? Hoy día, bueno, hay que decirlo, sí. Retraso. Pero la culpa no es... La culpa no es de uno. Sí. 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Es El Loto que nos acompaña hasta ahora en este super día jueves. 4 de junio, compartiendo ya dosis de energía hasta las 4 de la tarde en este super jueves. Viernes chico. Ya. 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Bueno, vayan conectándose a nuestro WhatsApp, estamos en línea ya a esta hora de la tarde, más 56452756670, nuestro WhatsAppito. Ahí estamos, ¿eh? Estamos en línea ya a esta hora, en este super jueves. 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

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Aquí está Alanis Lagos junto a Ignacio Ormazábal.

Oye, la Rosa María pasaba ahí a través de nuestra programación a esta hora de la tarde, super día jueves. Rosa María junto a Shumbeques y Luis Lambis. Bueno, ¿quién está en el WhatsApp a esta hora de la tarde? Vayan al WhatsApp, más 56452756670, en otro WhatsApp. Hola, Juve, dice por aquí, dice, quiero un saludo para Nuri y Claudia, dice, te escuchan en Supermercado Único, con un tema de los Super Titanes, el tema Fuego y Candela. Bueno, el tema ese de Super Titanes de la ciudad de Angola, el Fuego y Candela. Por ahí estoy en el WhatsApp, está ahora en línea. Si usted quiere programar algún temita, algún saludo de cumpleaños hoy día también para este jueves, vaya nomás al WhatsApp, más 56452756670. Nuestro WhatsApp sabroso de dosis de energía en día jueves 4 de junio. 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Saludos para Janet. Ayer no alcanzamos a programar su pedido, Janet. Saludos para ti, Ivana. Ya, nos pide un tema de Felipe Rimicumbia, dice Janet. Ya, saludos para ti, Janet Tapia. Ahí en compañía también a través del WhatsApp nos escriben este super día jueves. 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
0: Bueno, también a esta hora nos acompañamos de la gerontóloga Indra Ocares. También nos acompaña a esta hora. 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
2: 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Que tengan todos un hermoso día.

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1: Son las 3 de la tarde, ya con 7 minutos, y estaba nuestra programación ahí con el Chacal del Oeste. Ah, sí, el Chacal del Oeste, buen tema. Bueno, estamos en el WhatsApp, esta hora disponible. Vaya nomás ahí a nuestro WhatsApp. ¿Quién nos saluda a esta hora de la tarde ahí en el WhatsApp? Hola, hola.
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1: Bueno, súper tarde de día jueves, compartiendo en este 4 de junio lo mejor de la música tropical y ranchera, por supuesto, hasta las 4 de la tarde. 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

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Bueno, y en la música llegan los auténticos rancheros del río Maule. Esto es lo más reciente de los R.R.M.

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2: Son las 3 de la tarde, ya con 25 minutos. Vamos a tomar contacto con el concejal Neymar Silva López en la línea telefónica. ¿Cómo está, concejal? Buenas tardes, bienvenido a nuestra programación de este día jueves, por supuesto acá en Dosis de Energía.
3: Hola, hola, Juvenal, gusto saludarte y felicitarte por tu hermoso programa, que obviamente mantiene a toda la comunidad de una forma activa en la música, especialmente en la información, y por supuesto lo que requiere también dar a conocer las noticias más importantes que están ocurriendo en nuestra comuna.
2: Bueno, importante trabajando en terreno, concejal Neymar Silva, y por un Angol más próspero y bendecido, por supuesto, hoy día hay importantes noticias que nos va a entregar usted.
3: Sí, por supuesto, esto va más que nada hacia los usuarios, adultos mayores, especialmente los que requieren, cierto, de comprar medicamentos. Hoy día, en la mañana, se inauguró la nueva farmacia comunitaria, que es la misma que estaba al otro lado del puente, cierto, cerca de la Plaza Bunte, pero hoy día en su nuevo local se traslada al centro de la ciudad para contar con una mejor infraestructura y de la misma forma también una mejor atención más cercana y, por supuesto, que los usuarios, cierto, que son los adultos mayores, tengan, cierto, un lugar, un espacio donde sean bien atendidos y además contar con la infraestructura necesaria para poder, cierto, que tengan una mejor y buena atención.
2: Bueno, importante información. Bueno, lo estuvimos destacando durante el transcurso de los programas anteriores. Esta importante noticia para Angol y los precios, me imagino que usted, bueno, ya usted, la información que entregamos nosotros es que los precios van a ser convenientes para la gente que está en sintonía de la radio también.
3: Sí, por supuesto, están todos, está disponible, cierto, la inscripción para poder, cierto, inscribirse como usuario, y esta es una iniciativa que en el periodo anterior del Consejo Municipal nosotros como concejales planteamos al alcalde, porque en realidad es donde estaba ubicada anteriormente la farmacia, eso incurría en mayores gastos y comodidad también para los adultos mayores, porque tenían que bajarse a la Plaza Bunter, caminar ahí a la farmacia y luego venir al centro por si faltaba algún medicamento. Ellos tenían que venir al centro, cruzar el puente, en el invierno era muy complicado. Entonces la mayoría de ellos usan el colectivo, que se bajan allá, entonces era un problema. Hoy día está todo centralizado acá en el centro de la ciudad, por lo tanto no tienen que incurrir en esos gastos. Esa es una de las primeras ideas, cierto, que por lo cual, cierto, se empezó a gestionar para que pudiera adquirirse, cierto, este edificio de lo que es anteriormente estaba instalada ahí lo que es Fonasa, y por lo tanto hoy día ya a través de un comodato que se permitió por 30 años, se accedió a poder adquirir esta infraestructura, este edificio, y se invirtió también en él. Cercano a los 150 millones de pesos se invirtieron para poder remodelarlo, adecuarlo con las condiciones que hoy día lo vemos y se acaba de inaugurar. Por lo tanto, es una muy buena noticia para nuestra querida comuna de Angol.
2: Bueno, esto es en calle Caupolicán 230, frente al CFT estatal, ¿cierto? Ahí está esta moderna infraestructura, bueno, que permitirá mejorar por supuesto, la atención de los usuarios. Qué importante noticia, don Neymar. Bueno, para el día de hoy, entonces, ahí la gente que está en sintonía, ya lo saben ahora, frente al CFT, ¿cierto? Ahí en calle Caupolicán número 230, frente al Liceo de Niña, digámosle, porque ya mucha gente a lo mejor se asocia con el Liceo de Niña de Angol.
3: Así es, pues todos estábamos acostumbrados que, ¿cierto?, la ubicación nos venía re bien cuando hablábamos de lo que es el Liceo de Niña. Hoy día está el CFT estatal, pero todavía hay gente que se recuerda, ¿cierto?, donde ese edificio lo administraba el municipio y estaba también este importante liceo, lo cual también fue destacado dentro de nuestra comuna. Justamente al frente de ese edificio está lo que es la farmacia comunitaria, lo que es el ex edificio del Fonasa, ¿ya? Posterior a ello también estuvo el cantón de reclutamiento un par de años, pero hoy día está adecuado para lo que es la atención a los usuarios de lo que es esta farmacia comunitaria, que está administrada también por lo que es el CESFAM de Huequén.
2: Bueno, importante noticia que nos entrega el concejal Neymar Silva. Agradecerle el contacto por el día de hoy también. Bueno, usted estuvo ahí presente, estuvo, como dice el eslogan, en terreno.
3: Sí, estuvimos en terreno, obviamente no solamente para inaugurarla, sino que también viendo las formas cómo llevar a cabo que esto fuera lo más eficiente posible. Se demoró un tiempo, bastante tiempo, en poder, cierto, reunir lo que es la administración, pasarla al municipio, hacer efectivo el comodato y luego la remodelación, ¿cierto? Porque así como fue recibida por el municipio, no estaba en las condiciones óptimas, era un edificio que estaba abandonado. Lamentablemente, cuando nosotros ingresamos ahí, nos dimos cuenta que realmente estaban en deteriorables condiciones. Hoy día está de lujo. Así que para todos los adultos mayores, ciertos pacientes, los vecinos que tienen algunas enfermedades, están en algún tratamiento y requieren un medicamento más económico, hoy día lo puede obtener hasta un 80% más económico comparado con lo que es el valor de otras farmacias en nuestra comuna de Angol.
2: Bueno, importante noticia para nuestra programación y para la gente que está en sintonía también de Dosis de Energía. Don Nebro, le agradecemos este contacto y por supuesto la disponibilidad como siempre de parte de su persona también para también hay que destacar que el concejal Neymar Silva atiende los días martes en el segundo piso de la ilustre municipalidad, ¿cierto? Ahí en la oficina concejal de 10 de la mañana a 13 horas.
3: Así es, le esperamos ahí consultas, dudas que tengan, especialmente en lo que respecta algún trámite que tengan que realizar, alguna orientación, estamos disponibles durante la mañana del día martes para poder orientarlos y guiarlos, ¿cierto?, a los vecinos y vecinas de nuestra querida comuna de Angol.
2: Don Nemer, le agradecemos el contacto, que tenga una buena tarde de jueves.
3: Igualmente ustedes, saludos para todos y que Dios bendiga nuestra comuna.
2: Bueno, ahí teníamos el contacto junto al concejal Nemer Silva López, siempre en terreno. Bueno, hoy día fue la inauguración de la farmacia comunitaria de Angol. Por supuesto, a través de Dosis de Energía también la información en este super jueves.
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4: 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Soy Indra Ocares, gerontóloga de la Universidad Católica. Que tengan todos un hermoso día.

0: Nos separan ya 24 minutos para que sean las 4 de la tarde. Vamos a saludar a nuestro amigo Patricio Jara, ahí en la línea telefónica también a esta hora, con la invitación para este fin de semana. Se nos viene imperdible, ¿eh? Celebración de los 13 años de Olimpo Producciones. Patricio, ¿cómo estás? Buenas tardes.
1: Buenas tardes, amigo Juvenal, ¿cómo estás?
0: Aquí estamos, pues, como día jueves.
1: Oiga, el día primaveral que nos tocó hoy día, ¿eh?
0: Sí.
1: Ya está haciendo bastante calor. Oiga, amigo JL, ya no hay nada más que decir, ya invitamos a toda la gente toda la semana, gracias a Dios ya llevamos el 80% de las preventas ya vendidas, así que informar a toda la gente linda en Gol y sus alrededores que la preventa estará disponible hoy y mañana hasta las 22 horas en todos los puntos de venta. Botillería La República, Botillería Don Checho, Frutería Los Castaños y por fila 0.cl, amigo JL. La verdad que primera vez, yo nunca lo había visto en los 13 años, la verdad que se hayan vendido tantas preventas, la verdad. Ya vamos llegando a las 800 preventas, amigo JL, y tenemos capacidad para 2.000 personas, así que vamos a dejar para la puerta igual, y ya mañana viernes se terminarían las preventas por la tarde ya, porque quedaban poquitas. Así es que ya está todo dicho, está todo listo, todo dispuesto. Mañana instalamos la técnica, tenemos la carpa instalada, tenemos todo listo ya. Esa es la verdad, amigo JL.
0: Oye, bueno, usted me mencionaba algo del estacionamiento igual.
1: Sí, estaba mirando primero que todo algo ahí en las redes sociales.
0: ¿Ya?
1: Y ayer el grupo de Descendencia Chilena firmó con Universal Music, amigo JL. Esos son los artistas, las productoras que tiene todos los artistas internacionales, y la Descendencia Chilena ya es parte de ellos. Así que están súper contentos los chiquillos y por supuesto van a celebrar esa gran noticia acá en la novena región, en Angol, este día sábado. Oiga, sí, algo importante, el estacionamiento es amplio, el de nosotros, el que tenemos en el galpón, pero siempre se nos hace chico, ¿ya? Entonces, al costado de la Vulca, al ladito, pegadito, hay un recinto amplio y ahí va a estar a cargo bomberos. Entonces, se nos llenó el estacionamiento y se habilita al tiro el estacionamiento del lado, que va a estar a cargo de bomberos. Si gente quiere llegar y estacionarse al lado, no va a haber ningún problema. Nosotros tenemos capacidad solamente para 110 vehículos y el resto tendría que estacionarse todo al ladito, a pegadito a la Vulca. Hice un video, lo subí a las redes sociales para que lo puedan ver ahí en mi Facebook personal de Patricio Jara o Olimpo Producciones, para que puedan ver y orientarse. Está justo al ladito de la Vulca, y ahí van a estar los chicos buenos esperando el aporte voluntario de todos los angolinos y de toda la gente de los lugares cercanos que vienen a nuestro aniversario de este día sábado 6 de junio, amigo JL. Así que ya eso me tenía un poquito preocupado, la capacidad del estacionamiento, para que no los vehículos no quedaran en la calle, digamos, en la carretera. Así que ya los chiquillos tienen su estacionamiento al ladito, justo pegadito al recinto de nosotros.
0: Qué bueno, ¿eh?
1: Así que importante. Buena noticia.
0: Bueno,
1: qué mejor que aprovechar de aportar igual para los chiquillos, para los bomberos, para que puedan seguir construyendo su cuartel, ¿cierto?
0: Importante. Bueno, Olimpo Producciones, este fin de semana se tira la casa por la ventana, ¿cierto?
1: Sí. Está.
0: Se lo merecen los chicos, los Olimpo Producciones.
1: Sí, así es que...
0: Hartos años de trabajo, hartos años también de sacrificio.
1: De mucho sacrificio, esto tiene mucha pérdida, ganadas también, empates, de todo, y que las fiestas rancheras fueran seguras, amigo JL, eso fue lo que más nos costó. Entonces, ahora ya la gente cuando va a las fiestas y dice, oh, son súper entretenidas, viene gente de otros lados, suben TikTok, se hacen virales, la gente baila y lo pasa súper bien. Ya no es como antes, ya lo profesionalizamos y la gente va, harta gente adulta, y lo pasa pero súper, súper bien. Así que importante eso, recalcar que nosotros contamos con una excelente seguridad, amplio estacionamiento, full sonido e iluminación, Angie Poblete en la animación y los controles, Kamikaze en el sonido, técnica, y por supuesto tenemos todo el equipo de trabajo, los que andan las botellas, los baños, las barras, todo, es toda una logística completa para brindar un buen servicio. Y la tía Mónica también ahí en su carrito, que tiene ricas empanaditas, anticuchos, sopaipillas, completo, va a tener de todo la tía Mónica. Así que invitar nuevamente a la gente para que vaya el día sábado 6 de junio a partir de las 21 horas al galpón Multieventos de Angol, en el kilómetro 1, camino Angol Los Sauces, junto a los Vidales del Amor, Peregrinos del Amor, La Descendencia Chilena y los Charros de Luchito y Rafael, amigo J.L.
0: Claro que sí, se ve imperdible, ¿ah? Imperdible, así que...
1: Imperdible.
0: Sí. Bueno, Patito, le agradecemos el contacto, la gente para que se informe, eso es importante igual, la gente ya para que esté informada y aproveche las últimas preventas hasta el día de mañana viernes, hasta la hora 22.
1: Exacto, la preventa hasta 10.000, día del evento 15.000, así que la diferencia es amplia. Vayan por su preventa hoy día o mañana y ya el día del evento ya va a valer 15.000 en puerta. Así que nos esperamos a partir de las 21 horas. Y si se puede despedir con un temita, amigo JL.
0: Sí.
1: ¿Tendrá La Descendencia Chilena por ahí?
0: La Descendencia, ¿ya?
1: Ponga el que tenga ahí en pauta nomás.
0: Ya. Algo de La Descendencia Chilena.
1: Dice, hay uno que dice: Dive, viciosa debajo de los laureles. Después la gente llega al galpón y me dice: Oiga, que habla lindo usted.
0: Pero en la ducha canto mejor, ¿no? En la ducha canto mejor.
1: Exacto. Así que nos vemos, chiquillos. Muchas gracias, amigo JL. Me despido de toda la linda gente que escucha Radio Los Confines, la nueva radio. La más dulce de Angol.
0: Ya, aquí está La Descendencia Chilena.
2: Debajo de los...
0: Ya, Patito. Buenas tardes.

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Oigan.

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Nos separan 10 minutos ya para que sean las 4 de la tarde. Super día jueves. 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

Oye, saludos para Juan Villalobos. Juanito nos escribe por aquí. ¿Qué dice Juanito? Saludos para ti, Juan. Dice, hola, buenas tardes, dice Juvenal, dice que tengas una excelente tarde. ¿Me puedes colocar un mix de Los Potros Salvajes, porfa? JL, saludos a todas las mujeres de Angol. Gracias, amigo, cuídese mucho. Chao, chao, dice Juan.

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0: pidió descanso. Ya regresamos, no se...
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poquito lo que traje ahí para que no se compre. Muchísima atención ahí, nos vamos a quedar ahí junto a nuestros grandes auspiciadores, ¿eh? Que nos siguen acompañando ahí el día de hoy, revisando y compartiendo la buena música ahí que ustedes van programando para esta jornada espectacular ahí de jueves, cuarto día de la semana. ¿Cómo están? ¿Cómo están? ¿Cómo están todos los variantitos? ¡Uy, no!

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Nos acompañan esta tarde de jueves, viernes chico. Nos llegó el jueves, nos llegó. Ya, vamos a la música. Vamos ahí a las canciones rápidamente. Nos vamos a la buena música. Seguimos ahí con todo el ritmo, con todo el sabor. 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Oye, pasé por ahí no hace mucho, ¿ah? Pasé por ahí no hace mucho ahí, pasé en auto ahí no hace mucho ahí por el galpón multievento. La verdad que está la carpa ya instalada hoy, está quedando pero espectacular. Está quedando pero todo espectacular, sí. Está la carpa instalada ya, la carpa climatizada. Uno de los grupos que se la presenta ahí son los Vidales del Amor. Así que saludo para mi amigo Pipe por ahí que está en la sintonía de la radio. Por supuesto, ahí de la tarde más movida del sur de Chile, cantan los Vidales del Amor.

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baila, goza, goza, gózalo, mi amor. Ahí teníamos la buena música. Teníamos la buena música ahí como dejar de amante, ¿eh? De los charros.

tiempo un libre para que vayan dejando los saluditos. Vayan dejando los saludos ahí, vayan sumándose ahí con los likes. Queremos ahí una lluvia de likes, una lluvia de corazoncito. Vamos

y te crecieron los rulos, Andy, me dicen ahí. Sí, la verdad que han crecido bastante los rulos, hijo. Oye, lo que se fijan mis auditores ahí. Es lo que se fijan nuestros auditores ahí, ¿no?

0: Hello.
1: Espero que esté bien, mi huesita. Y que llegue bien al estudio 69. Más despacito, mi hijita. Despacito para el estudio 69.
0: Ya.
1: No se vaya muy apurada. Mi princesita, mi reinita. Mi huesita, que tenga hermosa tarde. Aquí en Los Ángeles hay un sol radiante y que está lindo el día en Los Ángeles.
0: ¿Sí?
1: Ahora ni un viento, mi hijita.
0: Acá igual teníamos un lindo día,
1: especial el día aquí en Los Ángeles. Mira, mi huesita, que esté bien, que tenga linda tarde. Sabor a tinto, mi princesita.
0: ¿Cuál es el sabor
1: bueno,
0: a tinto ahí?
1: Tinto yo.
0: Sí, no, si me bueno, da cuenta.
1: Ya, mi huesita, me gusta con harinita. Chao, chao, que esté bien, mi princesita.
0: Con harinita dice que le gusta el tinto ahí. ¡Wow, bicho!

y Elizabeth, que también se suma con un like. Saludando por acá a nuestro amigo Esteban Daniel ahí, que nos deja ahí un corazoncito. Muchos saluditos ahí para Esteban Daniel. Alberto Gérgamo también se suma ahí con un like. Saludito para nuestro amigo Alberto. Edgardo Alejandro Rucal Canuique también se suma con un like. Vamos, otro dedito para arriba, chiquitos.

Pero se echa de menos el día sábado, me dicen allá. Ah, yo me echo, ah, me echan de menos el día sábado. Ahí ya, ahora me entendí ahí. Pues si tuviéramos más tiempo por acá, chiquillo. Pero no, tenemos que hacer el tiempo, ¿no? Hay que hacerse el tiempo para todo, será igual. Claro, yo me tengo que hacer el tiempo para todo, igual. Así que saludamos ahí a nuestra amiga Carmencita, ahí dice por acá, se echa de menos los fines de semana, viene los días sábados, dice por acá. Linda, preciosa. Vamos a ver qué se puede hacer. Ahí saludamos a la Carmencita, está en el centro de Angola. Ahí están disfrutando de la buena música, reponiendo, me dice por acá, mercadería. Así que saludamos ahí a nuestra amiga Carmencita de Weekend. ¿Quieres escuchar por acá los chacales del Maule? Así que ahí vamos a estar programando por acá los chacales del Maule. Sí, vayan programando la buena música. Carlos Maldonado también nos deja saluditos. Claro, acompáñeme con las palmas.

Como una de Cañete, ajá, yo estaba escuchando la radio. Saluditos ahí para Cañete, Cañete 5. Ahí están prendidos con la programación. Amorcito de los fugitivos del amor, me dicen por acá. Hoy me enviaron un mix por acá los chiquillos, que está pero buenísimo, espectacular. Me lo enviaron por acá los chiquillos ahí de los fugitivos. Los fugitivos del amor, ¿eh? Luego lo vamos a estar programando ahí.

Saludito ahí para nuestro amigo. Nuestro amigo Albito. Albito, ¿cómo estás, Albito? Mario Albito Aguilera Salgado ahí. Saludando a Rolando Cárdenas. Cárdenas, sí, pues. Nuestro amigo Rolando desde Argentina. Allá en Argentina tenemos.

Así que saludamos a nuestro amigo Rolando Cárdenas, que nos sigue ahí desde Argentina. Nos deja saluditos, nos deja muchos saluditos en las redes sociales. Me quedo con un saludito.

0: Vamos a continuar con la buena música a todos los parientitos, las parientitas.
1: ¿Y cómo suena esa percusión? Oye, Carlito.
0: Nos quedamos con todas las solicitudes musicales, rompiéndola a esta hora de la tarde ahí con la tarde más movida del sur de Chile. Solo por las antenas de los confines. 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

0: A ver qué pasó por acá. Hola, hola.
1: Creo que es linda de enero, mi huechita. Linda, hermosa, mi princesita. Linda, linda. La felicito, mi huechita. Está muy linda.
0: Ah, me está viendo ahí en la página.
1: Princesita linda. Chao, chao.
0: Saludito para el maestro Cepillina ya. Muchos saluditos ahí para el maestro Cepillina ahí en sintonía de la radio. Se ve bien, me dicen por acá de negro, ¿ah?
2: ¿Cómo está, amiga Angie?
0: Mi amigo Patito.
2: Amiga Angie. Un temita de los peregrinos del amor. Puede ser Ya no siento nada o Amarte a la antigua
0: ya.
2: O Debate de cuatros
0: ya.
2: O
0: ¿cuál más? Eso. Uy, se lo damos ahí a nuestro amigo Patito ahí de Olimpo de Mendoza ya. Olimpo de Mendoza y Producciones. Le recordamos que se nos viene con todo este fin de semana ahí, este día sábado ahí tiramos el galpón por la ventana. Así que ya, y vamos a estar programando por acá los peregrinos de la mora.

conectando por acá en la página. Saludando por acá a Marcial Figueroa. ¿Cómo está nuestro amigo Marcial? Muchos saluditos ahí para Marcial Figueroa. Saludamos ahí a Juan Mauricio Nahuelane, que también se suma con los likes. Saluditos ahí para nuestro amigo Juan Mauricio. Sí, luego nos quedamos con pedidos musicales. Mario Acuña, ¿cómo están los amigos Mario? Buenas

Muy bien, vamos a continuar haciendo radio. Sí, estamos con la sesión de saludos. Luego ya nos vamos a la música. Muchísima atención ahí, saludando a Ivo.

saludamos ahí a nuestro amigo Ivo Álvarez, Didi Taltale, nuestra amiga Camila Andrea Levío Enríquez, nos deja ahí un corazoncito, muchos saluditos ahí para Camila. Saludando por acá a nuestro amigo Daniel, Esteban Daniela. Sí, saluditos para Esteban Daniela, ahí nos deja ahí un corazoncito. Muchas gracias por ese corazoncito. 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Se conecta ahí nuestro amigo Andrés Valenzuela. 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Llegaron los huevos, Cacerita, llegaron los huevos, los huevos, los huevos, los huevos. 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Sí, están grandes los huevos, hijo. No, estos parecen huevos de... ¿Ah? De dinosaurio, me dicen ahí. No, ahí se las mandó.

Amigo Osvaldo, yo me voy a la segura. El maestro Dani en Ercilla. Saludos para la comuna de Ercilla. Eduardo Figueroa. Ahí un saludito para nuestro amigo Eduardo. Edgardo Alejandro Rocal Caluigi. Ahí un saludo para nuestro amigo Edgardo. En fin, para todos los que están conectados. Juan Villalobos, por acá nos dice que mujer más linda y hermosa y guapísima. Se ve, mi amor. Nos vemos el sábado. Si Dios quiere, corazón. Toda la noche entera. El WhatsApp de la radio.

ya, nos vamos a la buena música. 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
2: Ahí tenemos la gran invitación. Gran invitación ahí para este buen fin de semana. Ahí se nos viene con todo. Se nos viene, pero espectacular. Así que desde ya le hacemos la cordial invitación ahí. 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Para usted que es de más lejito ahí. Ya. Oye, mi amigo Andrés Valenzuela viene de Curanilagüe, va a venir acá al Mambo. Nuestro amigo Carlos Maldonado desde Cañete, de la comuna de Cañete.

nuestra amiga Marcia Toledo. Marcia Toledo desde Traín se va a trasladar acá a Angulo. A ver ahí a la descendencia chilena, me estaba comentando algo. 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Yo pasé hace alguna hora de raza ahí. La verdad que estaba quedando, pero todo espectacular ahí. Sí. Así que nadie se queda fuera de ese gran...

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Ya. Sí, la tía Mónica nos escucha todas las tardes ahí. Muchos cariñitos. Oye, ¿no sois más? Oye, que soy paterandi, me dicen ahí. 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

Animación en vivo. Ahí tendremos, estaremos ahí animando y prendiendo el ambiente. ¿Eh? Animación en vivo ahí de Angie Poblete. Celebramos, saludando ahí el aniversario de Olimpo Eventos y Producciones. Con toda la buena música ahí de los charros, de Luchito y Rafael. Por supuesto, ahí se nos viene la buena música ahí de

los encargados de abrir el evento son los Vidales de la Mora, desde Lumaco, ¿cierto? Sí, desde Lumaco. Desde Relleno, Lumaco, desde Relleno. Ya, Blanding, chúpate, bueno, lo importante es que los chiquillos van a estar abriendo la noche allá. Y por supuesto se lo vienen ahí por primera vez, Sangonle. Descendencia chilena. Llegan ahí con todo su repertorio musical.

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0: como que temazo. Para a bailarlo apretadito, ganchito. Que no se vea la luz para el otro lado, cumpita. Ahí tenemos la gran invitación, ¿eh?, para que vayan pasando súper bien.
1: Con Paluí.
0: Ay, tóqueme esta canción que me gusta. Ya, porfi, porfi. Nos vamos a la buena música. Nos quedamos ahí con Descendencia Chilena. Con este gran éxito. Porque te tengo que olvidar, mi amor.

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meneaba la anaconda por acá mi colega. Ay, negrita. Saludo para el maestro Cepillín. Ah, sí, movió la anaconda por ahí, maestro Cepillín. No se paran escasos minutos ahí para que sean las 19 horas. Vamos a continuar ahí con saluditos ahí para nuestro amigo Alberto Cárcamo. Ah, muchos saluditos ahí para nuestro amigo Alberto. Alberto Cárcamo. También saludando por acá a nuestra amiga Miriam Millanao.

Viva Garo. Saluditos ahí para Viva. Saluda a nuestro amigo Claudio Conejero Soto. Nos deja ahí un corazoncito. Saluditos ahí para nuestro amigo Claudio. Para Víctor Sánchez. Ahí saluda a nuestro amigo Víctor. Marcela Bahamundes. ¿Cómo está nuestra amiga Marcelita? Víctor Rujes. ¡Wow! Están todos conectados ahí a la tarde más movida del sur. Eso. Ahí saludamos a nuestro amigo Aizor. Oye, pero que esa tentación de risa. Eduardo Figueroa, muchos saluditos ahí para nuestro amigo Eduardo. ¿Qué tal? ¿Cómo está? Ahí saludamos a nuestro amigo Eduardo. Rodolfo Rebeco, ¿cómo está mi amigo Rodolfo? Nos deja un corazoncito ahí. Vayan nomás ahí a la página. Ahí tenemos el estado. Súmate con un like. Queremos ahí una lluvia de likes, una lluvia de corazoncitos. Roberto Río Feña, habilita el teléfono, Andy, me dicen por acá. ¿Y me lo tienen deshabilitado? No le puedo creer, ¿en serio?

Camila Andriani, vivo Enrique. Camilita, ¿qué tal? ¿Cómo estás? Muchas gracias por ese corazoncito. Edu Matamala, también nos deja un corazoncito. Mario Acuña, saludamos.

María Carrillo. Saludo para el sector El Verde. Ahí saludamos a nuestra amiga María Carrillo. Vamos saludando por acá a Marcelo Reyes, buen comandante. Muchos saluditos ahí para nuestro amigo Marcelo. ¿Cómo está mi amigo Marcelo? Acá saludamos ahí al maestro Dani desde Ercilla. Lo dice por acá Ángel, escucho ahí desde Ercilla vía online. Me regaló un temita de los diamantes de pura pena ahí. Con el Kevincito, canción me recordarás. Escribe ahí el maestro Dani. Ahí saludos ahí a la Mari y a los coleguitas. Aquí está el audio, dice, falta ahí una. Falta ahí, me dice por acá una anaconda. Ah, no, pues anaconda, no, ya llegué a te pegar con la anaconda. Una candula, ahí vamos. Oye, pero qué tremenda la anaconda, y voy.

θα σπηγά με λανακόντα. Oye, primera vez que veo una anaconda tan grande. No había visto una tan grande, ¿no?

dice que nos solicitó por acá a los fugitivos del amor. Nos acaba de enviar un miss por acá nuestros amigos ahí, los fugitivos del amor. A ver, déjeme por acá, déjeme descargarlo. A ver, déjeme.

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0: Ya estamos de vuelta tras revisar nuestra galería comercial.

0: Así con la cosa, pues, güey.
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2: Sancha con más correa teta.
0: Me llamó el pariente. ¡Pariente, venga! ¿A dónde va? Uy, aquí cagué.
3: Venga, nomás.
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7 y a las 19 ya con 27 minutos. 7 de la tarde ya con 27 minutos, tarde noche. Ahí tenemos la buena música de

Muy bien, vamos a quedarnos por acá. 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
0: Y me hizo un sándwich. 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

Chilito rebaila, ¿qué usa vidra? ¿Cómo está mi chilenito? ¿Cómo está mi chilenito? Acá nos dice la abuela, mi chilenita, súper linda de negro, me dicen allá. Ahora la mía por ahí me lo van a dejar con los ojos negros, oiga. Mario Acuña, ¿cómo está nuestro amigo Mario? Ahí saludamos a Mario Acuña, Luciano Marín. Muchos saluditos ahí para nuestro amigo Luciano.

0: 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Saludito para nuestra amiga Magda. Por acá nos dicen muchas bendiciones, amiga. Que me dice por acá. Hace rato que no la veía, me dicen acá. Hace rato que no la veía. Ah, sí, pues le pasé ahí a... Ahí encima le tomé el café. Se estaba recién sirviendo su cafecito ahí, ¿no? Yo me lo serví, ¿no?
1: Que me estoy quemando, fuego y candela. Que me estoy quemando, fuego y candela.
0: Por eso me dice, ¿cómo sabe el café, Angie? Me dice, es que por eso no me gusta mucho pasar para allá, porque yo me pego como chame. No, después no me quieren dejar venirme, TV Cable Negrete Limitada. 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

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Ahí anda nuestro amigo Jordan. Nuestro amigo Jordan ahí con la radio a todo volumen ahí. Por supuesto, ahí saludito para todito el personal de Gas

Muy bien, vamos a continuar con todo el ritmo, con todito el sabor. 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Obviamente, los encargados de cerrar la noche son los charros de Luchito y Rafael. Estarán cerrando la noche ahí con este gran mambo que se nos viene para este fin de semana. Así que vamos haciendo ambiente, chiquillos. ¡Suelta la DJ!

Salsa, qué buena la canción. Mejor que con el pan con chancho. Ahí tenemos al Flaco y su pariente.

0: día de hoy. Saludamos ahí a la comuna de Cañete, ahí están disfrutando de la buena música ahí. Para mi tío Patricio Díaz, por ahí, por esos lados. ¡Apareció, oiga! El tío Patricio Díaz apareció por ahí, oiga. Gloria Rubilarre, ¿cómo está nuestra amiga Gloria? Muchos saluditos ahí para nuestra amiga Gloria Rubilarre. Luchito ya se viene su pedido ya. Maestro Dani también se viene su pedido ya. Lo tenemos listito ahí para tirarlo ahí a la parrilla musical.
1: ¿Cómo está, amiga Angie? Por acá le habla su amigo JP del grupo Los Super.
0: A ver, avánceme el audio ahí.
1: Hola, gentecita, ¿cómo está, amiga Angie? Por acá le habla su amigo JP del
0: grupo JP, ¿cómo está?
1: Aquí escuchando la radio, los cofines, por supuesto, camino a casita para allá, Pancola, así que allí vamos escuchando la radio, amiga. Muchas gracias por...
0: ¿De qué parte nos viene escuchando ahí?
1: Nuestro temita, y bueno, y el nuevo temita que ya está en su emisora, así que muchas gracias, por amiga, de antemano, de parte de todos los chicos de los Super Titanes, y obviamente de mi parte, así que agradecerle la difusión. Y a todo el equipo ahí de la 103.9 Radio Los Confines. Saludos, amiga, estamos en contacto. Saludos.
0: Saluditos ahí para nuestro amigo JP. De los Super Titanes de Angola. Que son los chicos que tengo de fondo ahí, pues. Hoy está bueno el tema, sí, está picadito.

último saludo ya. No, pero si todavía te queda programa, Wendy. Oye, si nos tenemos que retirar luego ya, pues. Yo por mí estaría con usted acompañándole toda la tarde hasta las 2 de la mañana y pues. Pero no, nos tenemos que despedir luego ya.

0: Me voy con más saludo, maestro Cepillín, se despide ya.
1: Que pasen excelente noche, mi guachita. Váyase despacito en el corazón poliente para la casa. No se coloque.
0: Es fanático del programa.
1: Ya, que amanezca bien, mi princesita. Vaya hasta para el aula. Linda, mi locutora favorita. Chao, chao, mi guachita.
0: Es fanático del programa y el maestro Cepillín. Cuando no, el fin de semana no trabajamos acá en la radio, no echa de menos. No hay a la hora que llegue el lunes para volver a escuchar el programa ahí.

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Sí, tenemos ahí, nos llegó la banana. Extra grande la banana, grande como te gusta a ti, Andy.

Esteban Espinosa en Talcahuano. Muchos saluditos ahí para Talcahuano. Saludando por acá a nuestro amigo Mario Acuña. También saludamos ahí a Rafa Ríos. Nos visita por acá en la página Alexi Leanle. Muchos saluditos ahí para Alexis. Miguel Gallego también nos visita acá en la página. Nos visita en la fanpage. Lobo Solitario Gaba. Muchos saluditos ahí para Lobo Solitario. ¿De dónde es? De Los Ángeles. Saludito para la ciudad de Los Ángeles. Alberto Guérgamo. Ahí saludamos a nuestro amigo Alberto. Eso. Fabián José, Jorge Fabián Orellana. Ya, mi conocido, ya se viene esa canción, oiga. Lo tenemos en pauta ya. Ahí está, ahí está. ¡Ay! ¡Qué lindo es tu cucu! Redondito y suavecito está tu cucu, mi amor. Volvemos ahí a las canciones. Qué rico es tu cuco, redondito, suavecito. Qué lindo es tu cuco.